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4: El pronóstico del tiempo indica para esta noche una temperatura mínima en los 27 grados centígrados, con un cielo que estará mayormente nublado, además de un viento soplando del este-noreste en los 10 kilómetros por hora. Para mañana viernes, inicio del fin de semana, una máxima en los 35 grados centígrados, un día que estará parcialmente nublado acompañado con un 30% de posibilidades de lluvia. Y ya para la noche, la mínima descendería hasta los 25 grados Celsius, con cielos que estarán parcialmente nublados, además de un viento soplando entre los 10 a los 15 kilómetros por hora provenientes del sureste.
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4: Y en la información, aunque la alerta por calor extrema emitida por diversos sistemas meteorológicos se concentra particularmente para este jueves, Piedras Negras llegó este miércoles al cuarto lugar entre las ciudades más calientes de todo el país. Así lo estableció el reporte emitido por la Comisión Nacional del Agua, que confirmó que esta frontera alcanzó una cifra de 41.5 grados centígrados, según también lo respaldó José Francisco Contreras Obregón, coordinador regional de Protección Civil del Estado. Por encima de Piedras Negras estuvieron localidades como Hermosillo, Sonora, con 44.5 grados en primer lugar, seguida de Culiacán, Sinaloa, con 43.1 grados centígrados, mientras que en tercer sitio se ubicó Ciudad Obregón, Sonora, con 42.4 grados centígrados. La Dirección de Protección Civil y Bomberos en el municipio extendió una alerta a la ciudadanía para que extreme precauciones durante la tarde y gran parte de este jueves, ya que según el pronóstico del clima se estarían alcanzando temperaturas de hasta 41 grados centígrados, con un índice de calor de 44 grados Celsius. El titular de la corporación, Ari Antonio Hernández, indicó que estas variantes en las temperaturas son propias de la actual temporada, lo cual se intensifica con el factor de humedad que dejaron las pasadas precipitaciones. Ante ello, destacó la importancia de la constante hidratación, evitar exponerse por tiempos prolongados a los rayos del sol y vestir ropa holgada de colores claros, así como evitar cualquier actividad a la intemperie entre la 1 y 3 de la tarde. Aunque a nivel estatal y federal se han filtrado versiones sobre un posible relevo en la dirigencia estatal del Movimiento de Regeneración Nacional, hasta el momento no ha habido ninguna información oficial sobre dicha situación. Lo anterior, luego de la reunión que la líder nacional del Instituto Político, Ariadna Montiel Reyes, sostuvo con el diputado local de ese partido, Antonio Atolini Murra, posibilidad que también fue descartada por el alcalde Jacobo Rodríguez. El edil admitió no tener conocimiento sobre la posible salida de Diego del Bosque como dirigente de su partido en Coahuila, considerando que el trabajo que hasta ahora ha desempeñado ha sido positivo a favor de la Cuarta Transformación. Después de que se registró el reporte sobre un presunto caso de abuso sexual en agravio de una menor de 2 años de edad, ello en el municipio de Nava, se están realizando las investigaciones correspondientes para esclarecer este suceso. El coordinador de Ministerios Públicos, Rogelio Gómez Rodríguez, indicó que el Centro de Justicia y Empoderamiento para la Mujer también ya se encuentra realizando las investigaciones correspondientes en torno al caso. Esta fue una producción de Radio Zócalo Noticias en la voz de Gabriel Méndez Martínez.
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7:12, excelente tarde de este maravilloso viernes. Así le damos la bienvenida con Navin Sunfall. ¿Cómo dijeron? ¿Tú de quién? Oigan, excelente inicio de nuestro gran fin de semana. Mi nombre es Anto y siempre te voy a estar acompañando dentro de este espacio. Bueno, traemos por ahí un pequeño cambio la próxima semana, pero ahí te estaré comentando. Tal vez el día de mañana te lo comparto. Nada más déjame decirte, bienvenido a Back Metal. Este programa es especialmente para ti, mi querido chavorruco metalero. Te quiero tanto, así que este programa es especialmente para ti y buen conocedor. Recuerda que vas a escuchar todos los temas que quieras disfrutar dentro de este gran género y también los subgéneros. Así que te voy a invitar a que te comuniques conmigo, principalmente a que me pidas lo que quieras escuchar, cómo amenizar tu tarde del viernes. Con estos grandes joyas musicales. 878-114-6895, el WhatsApp ya disponible. Ya andamos por allá, ya andamos activando para que vayas a mandarme tu mensajito. 878-114-6895. Mi nombre es Anto y te puedes comunicar conmigo así, vía WhatsApp o también mandándome un mensajito a las redes sociales de las páginas de Back FM oficiales de Facebook e Instagram. Allí nos encuentras justamente así, como Back FM. En mis redes personales me encuentras como Anto Amaro, en las pocas que tengo, pero así me encuentras. Así que, por donde gustes, ve a mandarme tu mensajito. De momento, y justamente para ya darle cortón a este listón de la bienvenida del programa. Escuchas a Disturbed. Esto ya como

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1: Ahí está Red con el Lay Down, este gran tema. A peticiones de nuestro buen Rosendo Pérez. Dice, hola, buenas tardes, Santo, linda, bonita. Dice, una rola de Red Lay Down, porfis, gracias. Y que tengas un excelente fin de semana. Y quedó, muchísimas gracias, mi señor Rosendo, por estarse comunicando. Le mando un gran abrazo. Excelente fin de semana también para usted, muchísimas gracias. Vamos a escuchar este tema a cargo de Nasudon. Esto lleva como nombre Snakes Voice for Diner. Que lo disfruten muchísimo. Recuerden el centro de mensajes, así como nuestro señor Rosendo. También se pueden comunicar 878-114-6895.

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1: En un día como hoy, pero de
2: 24 de julio, 1970. Nace la actriz, bailarina y cantante Jennifer López. En 2001, alcanza el número uno con I'm Real. En 1991, fue contratada para ser parte de los bailarines de los New Kids on the Block, además de ser de las bailarinas de Janet Jackson en sus giras. Survivor empezó un récord de 6 semanas en el número 1 con Eye of the Tiger, tomada del soundtrack de Rocky 3. El tema ganó el Grammy como mejor canción de rock.

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Oigan, rapidísimo se fue esto, bastante breve. Llegó el momento de despedirnos de Back Metal. Recuerden que nos escuchamos el día de mañana en punto de las 8 de la mañana. Oigan, pero yo ¿por qué no me ando despidiendo ahorita? Normalmente entre semana yo me retiro en punto de las 8 de la noche. Pero por el momento solamente nos despedimos del Back Metal. Recuerden que los días viernes, y me voy a recordar a mí también, los días viernes me quedo con ustedes hasta las 10, así que todavía tenemos tiempo para compartir lo mejor de los clásicos. Vamos a escuchar ahora a los grandes de Scorpions con No One Like You. Que lo disfrutes muchísimo. Mi nombre es Anto y me quedo aquí contigo, no le cambies.

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5: El pronóstico del tiempo indica para esta noche una temperatura mínima en los 27 grados centígrados, con un cielo que estará mayormente nublado, además de un viento soplando del este-noreste en los 10 kilómetros por hora. Para mañana viernes, inicio del fin de semana, una máxima en los 35 grados centígrados, un día que estará parcialmente nublado acompañado con un 30% de posibilidades de lluvia. Y ya para la noche, la mínima descendería hasta los 25 grados Celsius, con cielos que estarán parcialmente nublados, además de un viento soplando entre los 10 a los 15 kilómetros por hora provenientes del sureste.
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5: Y en la información, aunque la alerta por calor extrema emitida por diversos sistemas meteorológicos se concentra particularmente para este jueves, Piedras Negras llegó este miércoles al cuarto lugar entre las ciudades más calientes de todo el país. Así lo estableció el reporte emitido por la Comisión Nacional del Agua, que confirmó que esta frontera alcanzó una cifra de 41.5 grados centígrados, según también lo respaldó José Francisco Contreras Obregón, coordinador regional de Protección Civil del Estado. Por encima de Piedras Negras estuvieron localidades como Hermosillo, Sonora, con 44.5 grados en primer lugar, seguida de Culiacán, Sinaloa, con 43.1 grados centígrados, mientras que en tercer sitio se ubicó Ciudad Obregón, Sonora, con 42.4 grados centígrados. La Dirección de Protección Civil y Bomberos en el municipio extendió una alerta a la ciudadanía para que extreme precauciones durante la tarde y gran parte de este jueves, ya que según el pronóstico del clima se estarían alcanzando temperaturas de hasta 41 grados centígrados, con un índice de calor de 44 grados Celsius. El titular de la corporación, Ari Antonio Hernández, indicó que estas variantes en las temperaturas son propias de la actual temporada, lo cual se intensifica con el factor de humedad que dejaron las pasadas precipitaciones. Ante ello, destacó la importancia de la constante hidratación, evitar exponerse por tiempos prolongados a los rayos del sol y vestir ropa holgada de colores claros, así como evitar cualquier actividad a la intemperie entre la 1 y 3 de la tarde. Aunque a nivel estatal y federal se han filtrado versiones sobre un posible relevo en la dirigencia estatal del Movimiento de Regeneración Nacional, hasta el momento no ha habido ninguna información oficial sobre dicha situación. Lo anterior, luego de la reunión que la líder nacional del Instituto Político, Ariadna Montiel Reyes, sostuvo con el diputado local de ese partido, Antonio Atolini Murra, posibilidad que también fue descartada por el alcalde Jacobo Rodríguez. El edil admitió no tener conocimiento sobre la posible salida de Diego del Bosque como dirigente de su partido en Coahuila, considerando que el trabajo que hasta ahora ha desempeñado ha sido positivo a favor de la Cuarta Transformación. Después de que se registró el reporte sobre un presunto caso de abuso sexual en agravio de una menor de 2 años de edad, ello en el municipio de Nava, se están realizando las investigaciones correspondientes para esclarecer este suceso. El coordinador de Ministerios Públicos, Rogelio Gómez Rodríguez, indicó que el Centro de Justicia y Empoderamiento para la Mujer también ya se encuentra realizando las investigaciones correspondientes en torno al caso. Esta fue una producción de Radio Zócalo Noticias en la voz de Gabriel Méndez Martínez.
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1: En un día como hoy, pero de
2: 24 de julio,
3: 1970. Nace la actriz, bailarina y cantante Jennifer López. En 2001, alcanza el número uno con I'm Real. En 1991, fue contratada para ser parte de los bailarines de los New Kids on the Block, además de ser de las bailarinas de Janet Jackson en sus giras. Survivor empezó un récord de 6 semanas en el número 1 con Eye of the Tiger, tomada del soundtrack de Rocky 3. El tema ganó el Grammy como mejor canción de rock.

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5: El pronóstico del tiempo indica para esta noche una temperatura mínima en los 27 grados centígrados, con un cielo que estará mayormente nublado, además de un viento soplando del este-noreste en los 10 kilómetros por hora. Para mañana viernes, inicio del fin de semana, una máxima en los 35 grados centígrados, un día que estará parcialmente nublado acompañado con un 30% de posibilidades de lluvia. Y ya para la noche, la mínima descendería hasta los 25 grados Celsius, con cielos que estarán parcialmente nublados, además de un viento soplando entre los 10 a los 15 kilómetros por hora provenientes del sureste.
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5: Y en la información, aunque la alerta por calor extrema emitida por diversos sistemas meteorológicos se concentra particularmente para este jueves, Piedras Negras llegó este miércoles al cuarto lugar entre las ciudades más calientes de todo el país. Así lo estableció el reporte emitido por la Comisión Nacional del Agua, que confirmó que esta frontera alcanzó una cifra de 41.5 grados.

0: centígrados, según también lo respaldó José Francisco Contreras Obregón, coordinador regional de Protección Civil del Estado. Por encima de Piedras Negras estuvieron localidades como Hermosillo, Sonora, con 44.5 grados en primer lugar, seguida de Culiacán, Sinaloa, con 43.1 grados centígrados, mientras que en tercer sitio se ubicó Ciudad Obregón, Sonora, con 42.4 grados centígrados. La Dirección de Protección Civil y Bomberos en el municipio extendió una alerta a la ciudadanía para que extreme precauciones durante la tarde y gran parte de este jueves, ya que según el pronóstico del clima se estarían alcanzando temperaturas de hasta 41 grados centígrados, con un índice de calor de 44 grados Celsius. El titular de la corporación, Ari Antonio Hernández, indicó que estas variantes en las temperaturas son propias de la actual temporada, lo cual se intensifica con el factor de humedad que dejaron las pasadas precipitaciones. Ante ello, destacó la importancia de la constante hidratación, evitar exponerse por tiempos prolongados a los rayos del sol y vestir ropa holgada de colores claros, así como evitar cualquier actividad a la intemperie entre la 1 y 3 de la tarde. Aunque a nivel estatal y federal se han filtrado versiones sobre un posible relevo en la dirigencia estatal del Movimiento de Regeneración Nacional, hasta el momento no ha habido ninguna información oficial sobre dicha situación. Lo anterior, luego de la reunión que la líder nacional del Instituto Político, Ariadna Montiel Reyes, sostuvo con el diputado local de ese partido, Antonio Atolini Murra, posibilidad que también fue descartada por el alcalde Jacobo Rodríguez. El edil admitió no tener conocimiento sobre la posible salida de Diego del Bosque como dirigente de su partido en Coahuila, considerando que el trabajo que hasta ahora ha desempeñado ha sido positivo a favor de la Cuarta Transformación. Después de que se registró el reporte sobre un presunto caso de abuso sexual en agravio de una menor de 2 años de edad, ello en el municipio de Nava, se están realizando las investigaciones correspondientes para esclarecer este suceso. El coordinador de Ministerios Públicos, Rogelio Gómez Rodríguez, indicó que el Centro de Justicia y Empoderamiento para la Mujer también ya se encuentra realizando las investigaciones correspondientes en torno al caso. Esta fue una producción de Radio Zócalo Noticias en la voz de Gabriel Méndez Martínez.
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maravillosa noche de este maravilloso viernes. Una delicia del fin de semana. Así comienza, ¿eh? Así comienza el fin de semana. Y ahora sí, nadita de sol. Esta noche nocturna de viernes. Hemos de disfrutarla increíblemente. Acabamos de escuchar Rod Stewart con a Young Trucks. Y mis backers, los voy a dejar con mucho más. Ustedes saben que yo los acompaño los días viernes hasta las 10 de la noche, así que voy a quedar una horita más para que te comuniques conmigo, para que escuches los clásicos, para que amenices tu noche, válgame la redundancia, y para que me mandes mensajito, cuéntame algo. 878-114-6895. Ya también te voy a contar, pero sobre Stuart Face to Save the Universe, pero ahorita lo hablamos, ¿eh?

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1: En un día como hoy, pero de
2: 24 de julio,
3: 1970. Nace la actriz, bailarina y cantante Jennifer López. En 2001, alcanza el número uno con I'm Real. En 1991, fue contratada para ser parte de los bailarines de los New Kids on the Block, además de ser de las bailarinas de Janet Jackson en sus giras. Survivor empezó un récord de 6 semanas en el número 1 con Eye of the Tiger, tomada del soundtrack de Rocky 3. El tema ganó el Grammy como mejor canción de rock.

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4: El pronóstico del tiempo indica para esta noche una temperatura mínima en los 27 grados centígrados, con un cielo que estará mayormente nublado, además de un viento soplando del este-noreste en los 10 kilómetros por hora. Para mañana viernes, inicio del fin de semana, una máxima en los 35 grados centígrados, un día que estará parcialmente nublado acompañado con un 30% de posibilidades de lluvia. Y ya para la noche, la mínima descendería hasta los 25 grados Celsius, con cielos que estarán parcialmente nublados, además de un viento soplando entre los 10 a los 15 kilómetros por hora provenientes del sureste.
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4: Y en la información, aunque la alerta por calor extrema emitida por diversos sistemas meteorológicos se concentra particularmente para este jueves, Piedras Negras llegó este miércoles al cuarto lugar entre las ciudades más calientes de todo el país. Así lo estableció el reporte emitido por la Comisión Nacional del Agua, que confirmó que esta frontera alcanzó una cifra de 41.5 grados centígrados, según también lo respaldó José Francisco Contreras Obregón, coordinador regional de Protección Civil del Estado. Por encima de Piedras Negras estuvieron localidades como Hermosillo, Sonora, con 44.5 grados en primer lugar, seguida de Culiacán, Sinaloa, con 43.1 grados centígrados, mientras que en tercer sitio se ubicó Ciudad Obregón, Sonora, con 42.4 grados centígrados. La Dirección de Protección Civil y Bomberos en el municipio extendió una alerta a la ciudadanía para que extreme precauciones durante la tarde y gran parte de este jueves, ya que según el pronóstico del clima se estarían alcanzando temperaturas de hasta 41 grados centígrados, con un índice de calor de 44 grados Celsius. El titular de la corporación, Ari Antonio Hernández, indicó que estas variantes en las temperaturas son propias de la actual temporada, lo cual se intensifica con el factor de humedad que dejaron las pasadas precipitaciones. Ante ello, destacó la importancia de la constante hidratación, evitar exponerse por tiempos prolongados a los rayos del sol y vestir ropa holgada de colores claros, así como evitar cualquier actividad a la intemperie entre la 1 y 3 de la tarde. Aunque a nivel estatal y federal se han filtrado versiones sobre un posible relevo en la dirigencia estatal del Movimiento de Regeneración Nacional, hasta el momento no ha habido ninguna información oficial sobre dicha situación. Lo anterior, luego de la reunión que la líder nacional del Instituto Político, Ariadna Montiel Reyes, sostuvo con el diputado local de ese partido, Antonio Atolini Murra, posibilidad que también fue descartada por el alcalde Jacobo Rodríguez. El edil admitió no tener conocimiento sobre la posible salida de Diego del Bosque como dirigente de su partido en Coahuila, considerando que el trabajo que hasta ahora ha desempeñado ha sido positivo a favor de la Cuarta Transformación. Después de que se registró el reporte sobre un presunto caso de abuso sexual en agravio de una menor de 2 años de edad, ello en el municipio de Nava, se están realizando las investigaciones correspondientes para esclarecer este suceso. El coordinador de Ministerios Públicos, Rogelio Gómez Rodríguez, indicó que el Centro de Justicia y Empoderamiento para la Mujer también ya se encuentra realizando las investigaciones correspondientes en torno al caso. Esta fue una producción de Radio Zócalo Noticias en la voz de Gabriel Méndez Martínez.
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1: Son ya en este preciso momento las 10 de la noche con 25 minutos. 10 de la noche, 26 minutitos ya, Rosita. Muy buenas noches, yo soy Bria González. Siempre un placer, un gusto estar con ustedes. Bueno, durante el día de hoy volver a estar con ustedes. Oye, en una noche pues algo calurosa todavía para la ciudad de Piedras Negras, con una temperatura actual que se ubica en los 29 grados centígrados, alrededor de 84 grados Fahrenheit. Acabamos de escuchar esto a cargo de Effio, lleva por nombre Move Your Body. Y a continuación viene Thompson Twins con Hold Me Now. Te recuerdo que si tú quieres alguna rolita en especial, puedes contactarnos a través del número de WhatsApp 878-114-6895. Te lo repito una vez más, 878-114-6895. De paso me cuentas qué estás haciendo, cómo te la estás pasando, si andas arreglándote, si ya saliste, si no saliste, si estás en el trabajo. Tú cuéntame, hombre. Aquí estamos para chismear. Y bueno, nos vamos a ir con más música, como ya te había comentado. Viene Thompson Twins con Hold Me Now. Lo escuchas a través de Back FM. Son ya las 10 de la noche con 27 minutos.

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1: En un día como hoy, pero de
2: 24 de julio.
3: 1970. Nace la actriz, bailarina y cantante Jennifer López. En 2001, alcanza el número uno con I'm Real. En 1991, fue contratada para ser parte de los bailarines de los New Kids on the Block, además de ser de las bailarinas de Janet Jackson en sus giras. Survivor empezó un récord de 6 semanas en el número 1 con Eye of the Tiger, tomada del soundtrack de Rocky 3. El tema ganó el Grammy como mejor canción de rock.

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4: Un momento, ANSPAC. ¿Sabías que la envidia es un antivalor? Porque es el disgusto o pesar por el bien ajeno. Es un sentimiento negativo a compartir lo que se tiene con los demás. También la soberbia es un antivalor, porque es el orgullo desmedido, altivo y arrogante. Al igual que la agresividad, porque es un desequilibrio que provoca la hostilidad de una persona hacia las otras que la rodean. Este fue un momento, ANSPAC.
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1: El pronóstico del tiempo indica para esta noche una temperatura mínima en los 27 grados centígrados, con un cielo que estará mayormente nublado, además de un viento soplando del este-noreste en los 10 kilómetros por hora. Para mañana viernes, inicio del fin de semana, una máxima en los 35 grados centígrados, un día que estará parcialmente nublado acompañado con un 30% de posibilidades de lluvia. Y ya para la noche, la mínima descendería hasta los 25 grados Celsius, con cielos que estarán parcialmente nublados, además de un viento soplando entre los 10 a los 15 kilómetros por hora provenientes del sureste.
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1: Y en la información, aunque la alerta por calor extrema emitida por diversos sistemas meteorológicos se concentra particularmente para este jueves, Piedras Negras llegó este miércoles al cuarto lugar entre las ciudades más calientes de todo el país. Así lo estableció el reporte emitido por la Comisión Nacional del Agua, que confirmó que esta frontera alcanzó una cifra de 41.5 grados centígrados, según también lo respaldó José Francisco Contreras Obregón, coordinador regional de Protección Civil del Estado. Por encima de Piedras Negras estuvieron localidades como Hermosillo, Sonora, con 44.5 grados en primer lugar, seguida de Culiacán, Sinaloa, con 43.1 grados centígrados, mientras que en tercer sitio se ubicó Ciudad Obregón, Sonora, con 42.4 grados centígrados. La Dirección de Protección Civil y Bomberos en el municipio extendió una alerta a la ciudadanía para que extreme precauciones durante la tarde y gran parte de este jueves, ya que según el pronóstico del clima se estarían alcanzando temperaturas de hasta 41 grados centígrados, con un índice de calor de 44 grados Celsius. El titular de la corporación, Ari Antonio Hernández, indicó que estas variantes en las temperaturas son propias de la actual temporada, lo cual se intensifica con el factor de humedad que dejaron las pasadas precipitaciones. Ante ello, destacó la importancia de la constante hidratación, evitar exponerse por tiempos prolongados a los rayos del sol y vestir ropa holgada de colores claros, así como evitar cualquier actividad a la intemperie entre la 1 y 3 de la tarde. Aunque a nivel estatal y federal se han filtrado versiones sobre un posible relevo en la dirigencia estatal del Movimiento de Regeneración Nacional, hasta el momento no ha habido ninguna información oficial sobre dicha situación. Lo anterior, luego de la reunión que la líder nacional del Instituto Político, Ariadna Montiel Reyes, sostuvo con el diputado local de ese partido, Antonio Atolini Murra, posibilidad que también fue descartada por el alcalde Jacobo Rodríguez. El edil admitió no tener conocimiento sobre la posible salida de Diego del Bosque como dirigente de su partido en Coahuila, considerando que el trabajo que hasta ahora ha desempeñado ha sido positivo a favor de la Cuarta Transformación. Después de que se registró el reporte sobre un presunto caso de abuso sexual en agravio de una menor de 2 años de edad, ello en el municipio de Nava, se están realizando las investigaciones correspondientes para esclarecer este suceso. El coordinador de Ministerios Públicos, Rogelio Gómez Rodríguez, indicó que el Centro de Justicia y Empoderamiento para la Mujer también ya se encuentra realizando las investigaciones correspondientes en torno al caso. Esta fue una producción de Radio Zócalo Noticias en la voz de Gabriel Méndez Martínez.
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1: En un día como hoy, pero de
2: 24 de julio, 1970. Nace la actriz, bailarina y cantante Jennifer López. En 2001, alcanza el número uno con I'm Real. En 1991, fue contratada para ser parte de los bailarines de los New Kids on the Block, además de ser de las bailarinas de Janet Jackson en sus giras. Survivor empezó un récord de 6 semanas en el número 1 con Eye of the Tiger, tomada del soundtrack de Rocky 3. El tema ganó el Grammy como mejor canción de rock.

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1: Son ya las 11 de la noche con 36 minutos. 11 de la noche, 36 minutitos, Rosita. Pues seguimos con más buena música a través de Back FM. Y acabamos de escuchar esto que lleva por nombre Love is like a oxígeno. Y es a cargo de Sweet. Ay, ya veo. Oigan, es que me quité los lentes. Y pues usualmente tenemos las computadoras con los nombres completos de todas las rolas que tenemos para ustedes. Pero siéndoles bien honesta, como yo de repente estoy bien ciega, ahí donde ustedes me ven, soy igual de oldie que Back FM. Y pues bueno, de repente se me complica la visión, pero ya pude ver, ya pude ver. Viene más música, raza. A continuación viene Paramore con este que ya por nombre Decode. Así que tú lo vas a escuchar el día de hoy. Sonaba más o menos por allá del 2008. Ustedes lo pueden creer. Yo en el 2008 tenía apenas 9 añitos, raza. 9 años. Y que por cierto, fíjense, recientemente han estado saliendo estos videos de cuando Wisin y Yandel vinieron a la ciudad de Piedras Negras y ponen de que yo tenía FOMO porque estaba pequeña. Y, oigan, yo también. Pero ¿saben a qué concierto sí fui? Les he de decir, yo fui a ver el de Niga, cuando Niga vino a Piedras Negras con el Romantic Style in the World. Ese sí fui, para que vean. Me acuerdo, si no me equivoco, que fue por ahí por el Santiago B. González. Si no es que fue ahí. Es que exactamente no me acuerdo dónde fue. Pero, porque estaba chiquita. Pero me acuerdo exactamente también lo que traía puesto. Antes se usaban los que eran como los vestiditos con mallas. Y yo traía como un vestidito rosa con café. Mis mallas cafés y unos zapatitos cafés que me había comprado. Todo mi outfit me lo había comprado mi papá, ¿eh? Y yo era bien feliz. Qué bonito es muchas veces recordar. ¿Qué les parece si nos vamos con más música? Como te comento, viene Paramore. Lo escuchas a través de la...

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5: ¿Cómo están? Soy Claudia Mejía. Un nuevo episodio de Ya Oíste. En esta ocasión vamos a hablar de demencias y viene a mi cabeza cuando mi mamá de repente se le olvida algo de a qué vine. Ya me va a dar el ice. Pero realmente, pues es algo que decimos, ¿no? Comúnmente, y no sabemos si en realidad sea un factor para que nos dé algún tipo de demencia, ¿no? Y nada más lo decimos al aire, pero pues puede ser que sea más complejo que eso, ¿no? Entonces hoy tenemos a la doctora Cecilia Acosta, ella es neuróloga.
6: Hola Claudia, muy bien, muchas gracias por la invitación. Fíjate que es algo muy cotidiano, ¿no? Todos cuando tenemos esta tendencia a olvidar algo, siempre estamos pensando en una enfermedad como el Alzheimer. Uh-huh. Y resulta que nosotros que nos dedicamos a esto, que somos neurólogos y cotidianamente evaluamos pacientes, pues es un tema muy común, pero poco valorado por las personas, porque pensamos que es algo natural y normal, uh-huh, olvidar cosas en algún momento determinado.
5: Cuando vamos al refri y decimos, ay, ¿ya que vine?
6: Sí, fíjate que también hay un signo. Tip. Hay un tip. Cuando yo voy al refri y voy a una cosa y no recuerdo y me regreso y después me acuerdo, ahí diríamos que es algo natural, es okay, algo normal. Cuando no me vuelvo a acordar, ahí tenemos un foco rojo prendido.
5: Es
6: como una
5: red flag de aguas, ¿no?
6: Hay que evaluar esta parte. Y tal vez la principal sospecha no solo el olvido como tal, sino el impacto que tiene en nuestra vida diaria. ¿Cuántas veces me sucede? ¿Cuántas veces dejé de hacer una cosa porque lo olvidé? Y no es la primera vez, me está sucediendo cotidianamente, recurrentemente.
5: También es algo degenerativo, ¿no? Es como cuando decimos, ya estoy grande, ya se me están olvidando las cosas.
6: Fíjate que tocas un tema muy importante, la edad. Un tiempo, no hace mucho tiempo, todavía se utilizaban términos como la demencia senil. Y entonces se le atribuía al proceso de envejecimiento exclusivamente la pérdida de memoria. Y ahora sabemos que esos términos ya son obsoletos, no se utilizan. Y que puede haber personas que no tan seniles que puedan presentar síntomas relacionados con un deterioro cognitivo. De hecho, el término de demencia sigue siendo un término fuerte. Ha cambiado su nomenclatura en la actualidad. Hablamos de deterioro cognitivo. Y el deterioro cognitivo se puede presentar a cualquier edad. No necesariamente tendríamos que ser seniles, pero no todas las demencias son enfermedad de Alzheimer. Existen algunos tipos particulares. Las podríamos dividir en aquellas enfermedades que irremediablemente progresan y que tienen un carácter degenerativo. Y habrá algunos deterioros cognitivos que son secundarios, por ejemplo, un trastorno tiroideo. Okay. Obviamente lo más impactante son aquellas enfermedades en donde irremediablemente el paciente va perdiendo no solo su capacidad de memoria, su capacidad de lenguaje, la capacidad de reconocer personas, la capacidad de autocuidado. Y entonces ese tipo de enfermedades son realmente devastadoras porque van progresando y afectando no solo al que padece el problema, sino al entorno.
5: ¿Cómo llegamos a eso? O sea, ¿en algún momento todos podemos tener cierto tipo de deterioro?
6: Sí.
5: Ya en la adultez, en la vejez.
6: Sí.
5: ¿O cómo llegan las personas? ¿O es genético? ¿Cómo es?
6: Okay. Todos, por tener un cerebro, tenemos susceptibilidad. Tenemos un riesgo al nacer de poder tener cualquier enfermedad del sistema nervioso central, porque tenemos el órgano principal que es el cerebro. Pero si yo tengo un familiar directo con algún padecimiento, como este tipo de enfermedades degenerativas que van progresando con el tiempo, pues mi riesgo se incrementa. Pero si yo, aparte de tener este riesgo genético por tener un familiar directo enfermo, pero aparte yo soy diabético, hipertenso, tengo problemas con mi peso, tengo problemas auditivos si no escucho bien, o tengo malos hábitos, no hago dieta, no hago ejercicio. De hecho, en la actualidad sabemos, y eso ya está más que estudiado, El 56% de los pacientes que tienen alguna demencia degenerativa tipo Alzheimer, por ejemplo, el 56% puede ser prevenible.
5: ¿Cómo es vivir con demencia?
6: Imagina que una persona no sepa dónde vive, quién es, en dónde está, que olvide quién es su esposo, sus hijos, y que aparte no pueda tener una posibilidad de sobrevivir y que dependa de terceros para eso. No son capaces de bañarse porque olvidan cómo bañarse, olvidan cómo ponerse la ropa, se llaman apraxias, olvidan todo este acto motor de ponerte una camiseta, un pantalón, cómo ir al baño. Y todas estas cuestiones van a generar una dependencia de terceros, y que el que cuida pues va a tener que hacer todas esas actividades para poder mejorar la calidad de vida de los pacientes. La invitación es que nos volteemos a ver y identifiquemos, ¿no? Y a veces mucha gente se asusta, porque he tenido pacientes que dicen: doctora, se me olvidan las cosas. Y a veces puede suceder que estén deprimidos, que no duerman bien, que tengan ansiedad, y la ansiedad provoca problemas de concentración. Entonces los tranquilizamos, los evaluamos y concluimos. Pero en algunos casos, pues obviamente no son conscientes de lo que sucede, y en la mayoría nosotros podríamos decir: me está fallando esto, voy a hacerme evaluar, porque aparte pues tengo malos hábitos, y a veces el que nos corrijan esos malos hábitos cuesta mucho trabajo, y a veces haciendo eso es suficiente pues para poder, digamos que retomar nuestra vida normal sin que estemos en peligro de desarrollar algún tipo de demencia.
5: Como profesional de la salud, ¿qué les dirías a las familias que están enfrentando esto?
6: Fíjate que sí es un tema muy difícil. Primero es la cuestión de la aceptación. Generalmente el familiar es el más renuente a pensar que algo está pasando, y hay una especie de negación inicial. ¿Qué se tiene que hacer? Bueno, el cuidador tiene que entender qué es lo principal: dormir bien, comer bien, para que pueda sentirse fuerte para cuidar a una persona que requiere el cuidado como el de un niño. ¿Qué decirle a un cuidador? Primero, que la enfermedad es crónica y progresiva, y que irremediablemente va a tener esta progresión, y conforme pasan las etapas de evolución va a haber un mayor impacto en la dependencia de terceros para sobrevivir, y por lo tanto que el paciente tiene que irse programando y dosificando, y que tiene que generar una red de apoyo. A veces es la misma familia la red de apoyo. Hacer fuerte al cuidador, darle la información para que cuando suceda alguna complicación puedan resolver inmediatamente.
5: Aunque, por ejemplo, la familia lo sepa, siempre hay contextos complicados, ¿no?
6: Sí.
5: Entonces no es como que así ya lo sé, voy a ayudar, voy a ver, nos vamos a organizar. No siempre pasa.
6: Fíjate que yo lo que hago es reunir a la mayoría de las personas que

0: momento leí tal cosa, no tengas temor, vamos a trabajarlo, vamos a hacerlo. Y si todos remamos por el mismo rumbo, entonces no va a haber esta familia fragmentada, fracturada, porque todos tienen opiniones diferentes. Y el único que pierde es el paciente. En la actualidad, los servicios de salud en el ISSSTE se han abierto para que el paciente, independientemente del lugar donde vive, si él tiene una necesidad por un trastorno de memoria, pueda acudir en el servicio de neurología donde esté disponible, independientemente de la zona. Esto del programa de salud mental es maravilloso.
1: El correo es saludmental@iste.gob.mx. Doctora Cecilia, muchísimas gracias. Fue muy tranquilizadora, yo creo que para varias personas que nos están escuchando.
0: Sí, Claudia, yo te agradezco mucho que toques estos temas, porque son de tanta relevancia y tanta importancia que yo aprecio mucho.
1: Muchísimas gracias, doctora.
0: Gracias a ti, Claudia. Saludos a tu audiencia.
1: Gracias. Ella es la doctora Cecilia Acosta. Yo soy Claudia Mejía. Nos vemos en un siguiente episodio. Bye.
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1: Back FM 100.9. 5 de la mañana con 9 minutos. Buenos días a todos nuestros radioescuchas. En especial a mi buen amigo Mancha, que regularmente es el que me escucha a estas horas. Está yendo al trabajo, o está esperando el trabajo, o ya está trabajando, pero a estas horas es cuando él escucha. Un saludo para él. Saludos también a todos los que nos están oyendo, que están yendo al trabajo, que se están despertando apenas, que están saliendo del trabajo. Mi buen amigo Minor ya salió hace 5 minutos del trabajo, de ahí de Dinámica 94.5, ya lo sacó, espero que ya lo haya sacado mi también compañero El Pato. A ver si llegó temprano El Pato Infante, que de repente se le pegan las sábanas. Vamos a seguir con más música, pero antes de eso te quiero pasar el WhatsApp de cabina por si tú quieres, igual y no quieres, y tampoco no es a fuerzas, mandarnos un mensaje para decirnos qué canción quieres escuchar. 878-114-6895. 878-114-6895. El WhatsApp de cabina para que nos mandes un mensajito y nos digas: Pustulio, yo quiero escuchar esta canción. Que por cierto, ya tengo Insta, otra vez. Se había muerto, es diferente. Ahora me encuentran como Soy el Pustulio. Igual si te ponen el Pustulio, me imagino que salgo. Pero para que vayan y me sigan. No he subido nada. No creo subir algo pronto. Pero pues ya pueden ir y seguirme. Así que, como ya se los dije, vayan a seguirme. Sigan escuchando Back FM 100.9, la estación retro, la estación de los chavorrucos. Y vámonos con más música. Yo ahorita regreso para seguir platicando con ustedes. Estos Games de 1990, de New Kids on the Block. Yo regreso en un ratito más para seguir platicando con todos ustedes. Y mientras tanto, a disfrutar de la canción. 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
1: Un momento, Anspach. ¿Sabías que la mentira es un antivalor porque es afirmar lo que se sabe que es falso? Es decir, lo contrario a la realidad. También la apatía es un antivalor porque es la falta de vigor o energía positiva para realizar las actividades que nos corresponden. Al igual que la pereza, porque es el vicio que nos aleja del trabajo, del esfuerzo, es indolencia. Este fue un momento Anspach.
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Back FM 100.9, ya son las 5:31 a.m. Vamos a seguir disfrutando esto, que es temprano, pero ya tenemos que estar despiertos. Pues los que están en el trabajo, que ya van en camino, ustedes un saludo. Mándanos un mensaje al 878-114-6895. Los que están manejando, ¿no? Obviamente. Ustedes manejen con cuidado, tómense las debidas precauciones. Y pues manténganse despiertos, gente. Manténganse despiertos. Vámonos con When I Hear Music. Esto de David Deep, de 1983. Yo regreso en un rato más para seguir platicando con ustedes. Solo quería entrar al aire para pues despertarlos, no decirles, hey, todavía no se duerman, todavía queda mucha música. Después de DVD viene I Just Died in Your Arms, que es un clásico de la música romántica. Ahorita regresamos, vamos a seguir disfrutando de la música. Yo soy el Pustulio y me van a escuchar más tarde todavía. Yo voy a estar con ustedes hasta las 8:00 a.m. para que estén

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1: En un día como hoy, pero de...
2: 25 de julio.
3: 1981. Air Supply logró el número uno con The One That I Love, el único número uno del grupo. Doesn't seem that long. 1983. La banda de heavy metal Metallica lanzó su tercer álbum de estudio, Kill 'Em All. Su álbum marcó un cambio en el género al mezclar new wave británico con tempos de punk.

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1: Back FM 100.9. 6 de la mañana ya con 10 minutos. Espero estén con todo. Y si no, nos vamos a poner con todo. Porque estamos a punto de escuchar Histeria de Def Leppard. Esto de 1988, gente. Para que estén bien preparados. Les recuerdo que nos pueden pedir la canción que ustedes quieran escuchar al 878-114-6895. 878-114-6895. Vamos a disfrutar de esto y ahorita regresamos para seguir platicando tú y yo acerca de todo esto.

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1: En un día como hoy, pero de...
2: 25 de julio.
3: 1981. Air Supply logró el número uno con The One That I Love, el único número uno del grupo. Doesn't seem that long. 1983. La banda de heavy metal Metallica lanzó su tercer álbum de estudio, Kill 'Em All. Su álbum marcó un cambio en el género al mezclar new wave británico con tempos de punk.
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Black FM 100.9, 6 de la mañana con 46 minutos. Espero que todos estén ya bien despiertos, dirigiéndose al trabajo, bien peinaditos, bien arreglados, porque en este sábado no se descansa. Aquí trabajamos los sábados con toda la actitud, con toda la onda, con todo, ahora sí que el power. Le quiero mandar un saludo también a mi jefe y compañero de radio de estación, Mike Pérez, que a estas horas ya debería estar despierto porque va al noticiero de las 7 del canal de Super Channel, bueno, no, de la estación de radio, y lo pueden escuchar a través de Dinámica 94.5 y también en la de Super Estelar. Un saludo para él, que pues el noticiero es a las 7, así que debería estar despierto él y rumbo a cabina, o al menos ya acomodó todo en su casa para luego ya irse a cabina. Creo que está relativamente cerca. Vámonos con más música, nos vamos a ir con una canción más antes de irnos al corte comercial. Y nos vamos a ir con qué canción, no, esta no, porque está muy larga, sin albur. 5 minutotes para un corte luego de las 50, como que no. Vámonos con una canción más, déjenme les digo cuál va a ser la canción elegida. Va a ser Heart de Pet Shop Boys, esto de 1987. Yo regreso ahorita para seguir platicando con todos ustedes, pero mientras tanto, pues vamos a disfrutar de esta bella canción. Y regreso en un rato más para seguir platicando con ustedes.

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1: En un día como hoy, pero de...
2: 25 de julio. 1981. Air Supply logró el número uno con The One That I Love, el único número uno del grupo. Doesn't seem that long. 1983. La banda de heavy metal Metallica lanzó su tercer álbum de estudio, Kill 'Em All. Su álbum marcó un cambio en el género al mezclar New Wave británico con tempos de punk.
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100.9. 7:48 a.m. Hora de despedirme, gente. Me escuchan de nuevo a las 9:00 p.m. Los voy a dejar en manos de mi compañera Anto Amaro. Sigan disfrutando de la mejor música, la música de Back FM 100.9. Yo me voy hasta las 8, pero igual me despido para que nos dejemos con pura música. Vámonos con una canción más antes del corte comercial. Esto es I'm Too Sexy de Right Said Fred. Esto de 1992. I'm Too Sexy de Right Said Fred. Yo me voy. Recuerden seguirnos en nuestras redes sociales, Back FM 100.9, Face e Insta. A mí me encuentras en Insta como Soy el Pustulio o El Pustulio. Debo salir de cualquiera de las dos formas, me imagino. Así que vayan y síganme para empezar desde cero con la red. Ya me voy, gente. Vamos a disfrutar de la canción y me escuchan a las 9:00 p.m. para que estén bien atentos. 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

Hola, hola, muy buenos días. Excelente mañana de este tremendo sábado, 8 de la mañana ya con 6, casi 7 minutos. Muy cerquita, 8 de la mañana, 7 minutos. Excelente mañana para todos ustedes. Espero que hayan amanecido justamente con ese buen pie derecho que nos da un augurio del fin de semana. Así para poder estar meramente motivados, comenzar nuestro día bien, por ahí, ¿cómo se dice? Inaugurar. Vamos a inaugurar el fin de semana, aunque el día de ayer ya habíamos empezado tantito, pero igual el día de ayer si te quedaste en casita, si fue algo más tranqui para ti, déjame decirte que el día de hoy tenemos una segunda oportunidad de darle una vibra diferente a este fin de semana de... Oigan, ¿es el último fin de semana de este mes de julio? ¿O no? Déjenme revisarles por acá, porque la señora computadora dice... Es muy temprano, yo a estas horas no trabajo, Anto. Oigan, pues sí, meramente el día... El siguiente viernes es el último día del mes de julio, entonces... Pues ya iniciando el fin de semana, ya sería mes de agosto. Entonces, este es nuestro último fin de semana de este mes, de la mitadcita, que ya ni está en mitadcita, ¿eh? Ando diciendo información errónea, mejor me callo. Muy buenos días para todos ustedes. Mi nombre es Anto y los voy a estar acompañando como cada sábado hasta las 11 de la mañana. Así que te voy a invitar a que te comuniques conmigo, que me pidas tu clásico favorito y que lo disfrutemos juntos. Mientras tanto, vamos a escuchar a los Backstreet Boys con I Way. No se te olvide el centro de mensajes. Mándame tu mensajito 878-114-6895.

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2: Oigan, 8:32, ahí tienen este gran tema a cargo de Vinny Vanilli, que ustedes saben que después de haber visto por ahí una gran serie en la plataforma de Netflix, según yo, es la de Los Monstruos, Hermanos Menéndez, los de los Hermanos Menéndez, y ahí empecé a amar con toda mi alma a Emilio Vanilli, me encanta, espero que tú también hayas disfrutado muchísimo de este tema. Y oigan, hablando de series que tienen también grandes clásicos, está por ahí El Cuento de la Criada, que ya les había recomendado hace unos días. Y yo me había percatado de que sí tenían clásicos. Y yo dije, pues mira, qué padre. Pero oigan, toda la música que hay para ambientar El Cuento de la Criada son solamente clásicos, de verdad. Muy buenos temas que eligieron, solamente joyas, 10 de 10. Por aquí a lo mejor les voy a estar presentando algunos temitas de los que podemos estar escuchando ahí a través de esta gran serie para que se lancen a verla. Está increíble. Vamos a escuchar ahora al gran Billy Joel. Este ya como nombre es The River of Dreams. Mi nombre es Anto, me quedo contigo hasta las 11, así que no me le vayas a cambiar. Tengo muchos más temas para ti, así que, oigan, yo me siento como como cuando les dicen a los niños, ándale, no te vayas, aquí quédate con la abuela, tengo dulces. Yo tengo clásicos, no le cambies.

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1: En un día como hoy, pero de
2: 25 de julio 1981, Air Supply logró el número uno con The One That I Love, el único número uno del grupo. Doesn't seem that long. 1983. La banda de heavy metal Metallica lanzó su tercer álbum de estudio, Kill 'Em All. Su álbum marcó un cambio en el género al mezclar new wave británico con tempos de punk.

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1: Un momento, Anspach. ¿Sabías que la mentira es un antivalor porque es afirmar lo que se sabe que es falso? Es decir, lo contrario a la realidad. También la apatía es un antivalor porque es la falta de vigor o energía positiva para realizar las actividades que nos corresponden. Al igual que la pereza, porque es el vicio que nos aleja del trabajo, del esfuerzo, es indolencia. Este fue un momento Anspach.
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Technotron y excelente mañana para todos ustedes. Oigan, el día de ayer yo ya les andaba comentando que el día de ayer era el gran estreno. Ay, ¿no fue antier? Bien perdida en los días, ¿no? El gran estreno de Stuart Face to Save the Universe. Y bueno, ya estamos. Yo ya me aventé el primer capítulo. Creo que por ahí yo dije, oye, pues menos de 30 minutos un capítulo. Y me tengo que esperar hasta la siguiente semana para poder ver otro. Pero a lo que tengo entendido, que los que tienen HBO Max si tienen los capítulos completos. Entonces, pues es nada más mi pobreza, ¿verdad? Si tú tienes por ahí HBO Max, sí puedes ver más. A mí me quedaron como 25 minutitos de capítulo y ya me espero hasta el siguiente fin de semana. Pero está bien, ¿no? O sea, me puedo quedar con la incógnita. Déjame te cuento qué es Stuart Face to Save the Universe. Porque probablemente tú dirás, o alguien por ahí dirá, Anto, ¿de qué me estás hablando? Bueno, Stuart Face to Save the Universe es una...

comedia de ciencia ficción y el segundo, spin-off directo de The Big Bang Theory, que fue creado por Chuck Lorre, Sean Penn y Bill Pretty y se estrenó el día antier. Así es, en la plataforma de HBO Max. La historia arranca cuando Stuart rompe por accidente un misterioso dispositivo de la realidad creado por Sheldon, Leonard y Howard. Este error provoca un Armagedón universal, desestabilizando distintas realidades y líneas temporales, donde Stuart debe emprender una misión para restaurar el orden mientras viaja por otros universos y se cruza con versiones alternativas de sí mismo y de sus conocidos. Y oigan, yo siento que los voy a spoilear. Juro que siento que los voy a spoilear, así que si no estás listo, ponme una breve pausa. Bájale rapidito. Y es que por allá, se supone que cuando terminó The Big Bang Theory, ya todos estábamos los más tristes del mundo. Y yo sigo la más triste del mundo porque 12 temporadas de Big Bang Theory no fue suficiente para mí. Y a llorar de nuevo, ¿no? No. Regresemos a lo que vamos. Se supone que ya no iba a haber reunión del elenco de The Big Bang Theory, entonces pues ya no esperábamos más, ¿no? Por eso yo me seguía aventando la misma serie una y otra vez por sexta, séptima y octava vez. Pero en Stuart Save to Save the Universe, por allá nos encontramos evidentemente con Stuart, con Bert, con Denise y bueno, obviamente también lo más impactante para todos nosotros fue haber visto por allá a Rajesh Kutrapali. Nuestro indio favorito, a ver si tenemos más. Vi por ahí una noticia que decía que había mencionado en una entrevista Penny o Kylie Cuoco que ya solamente estaba esperando una llamada, solo una llamada para aparecer en este spin-off de The Big Bang Theory. Esperemos que sí, ¿eh? Yo sería la más feliz del mundo y yo sé que muchos fans también de The Big Bang Theory también estarían muy felices, así que pues esperemos que se nos haga realidad. Pero, cuestión de esperar.

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ritmos matutinos en la casa de los chavorrucos. Oigan, acabamos de escuchar ese buen tema a cargo de Fatboy Slim, ya con un nombre Gangster Tripping, que yo creo que el mood sí estaba muy gangster. Pero era un excelente tema, así que no pasa nada, así lo disfrutamos. Este tema sonaba, oigan, en el 98. Si tú eres del mismo año que yo, miren, así nos recibieron. Así dijeron, me gache para acá. Vamos a escuchar ahora a Adrian Forley. Esto ya con un nombre Fashion. Un excelente tema también, pero para una mañana, para disfrutar. Por ahí el cielo nubladito, con el sol, todo nos va perfecto el día de hoy.

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1: En un día como hoy, pero de...
2: 25 de julio.
3: 1981. Air Supply logró el número uno con The One That I Love, el único número uno del grupo. Doesn't seem that long. 1983. La banda de heavy metal Metallica lanzó su tercer álbum de estudio, Kill 'Em All. Su álbum marcó un cambio en el género al mezclar New Wave británico con tempos de punk.
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Dos minutos para que sean las 10 de la mañana. Cambiamos de ritmos. Después de escuchar el tema Irish con Goo Goo Dolls, vamos a disfrutar de Bryan Adams. Estoy yo con un hombre que es Like a Knife. Dale, cambies, sigue disfrutando.

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4: Esperamos un cielo mayormente soleado y caluroso, 37 grados será la máxima temperatura. El viento estará soplando del sureste a 15 kilómetros por hora y para esta noche la mínima desciende a los 25 grados con el cielo parcialmente nublado. Para mañana lo mismo, 37 como máxima soleado y la mínima en los 26 grados. A partir de la próxima semana, más calor, máximas entre los 38 y los 39 grados con las mínimas de los 26 grados centígrados.
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4: Esta es la información. Piedras Negras consolidó su percepción de seguridad a nivel nacional al mantenerse en segundo lugar en el país, según lo reveló la Encuesta Nacional de Seguridad Pública Urbana elaborada.

0: tanto el Instituto Nacional de Estadística, Geografía e Informática como cualquier otra encuesta en el país, el gobierno de la nueva historia se mantiene con los pies en la tierra y la meta fija en el trabajo diario. Esto lo afirmó el alcalde Jacobo Rodríguez, quien señaló que según las cifras oficiales, se tuvo una disminución en rubros como los robos generales un 31% y los de alto impacto en 70%. Los homicidios dolosos 80% y el abigeato 100%. En cuanto a efectividad gubernamental, Jacobo Rodríguez reconoció que aunque se mantiene dentro del top 5 a nivel nacional, se analizarán cada uno de los rubros para encontrar las áreas de oportunidad y regresar al primer lugar. El suicidio número 27 se registró durante la madrugada del viernes cuando Edgar Fernando N., de 32 años, decidió cortarse la existencia en el patio de su casa en la colonia Los Olivos, sobre la calle Margaritas. Mireya N. fue quien trasladó el cuerpo del Oyoxiso al Hospital del Seguro Social, pero ya era demasiado tarde. El coordinador de Ministerios Públicos, Rogelio Gómez Rodríguez, indicó que se tomaron las declaraciones en este caso. Un ciudadano ilegal de México ha sido sentenciado en una corte federal en Del Río, Texas, a 15 años de prisión por involucrarse en una operación de contrabando de personas que resultó en la muerte de una de ellas. De acuerdo con Justin R. Simmons, fiscal por el Distrito Oeste de Texas, Alan Vargas González, de 23 años de edad, fue detenido el pasado 17 de abril del 2025 cuando guiaba a 5 migrantes cerca de Eagle Pass. Así lo señalan los documentos judiciales. Una investigación adicional involucró a Vargas González con un intento previo de contrabando que resultó en la muerte de una mujer guatemalteca en marzo del 2025. Una confrontación entre un padre de 70 años de edad y su hijo de 42 dejó como resultado el arresto del último de ellos, luego de que el denunciante llamó al departamento del sheriff tras percibir alta agresividad. Así lo indicó el capitán Efraín Valdés, quien mencionó que el incidente se presentó la tarde del jueves en una vivienda de la calle Agarita, en el sector Siesta Acres, por lo que los oficiales supieron que Reinaldo Flores comenzó a empujarlo en el área del comedor, causándole lastimaduras. Agentes de la policía han detenido a un sujeto de apenas 17 años que fue señalado de agredir físicamente a su pareja sentimental sin importarle que esté embarazada. Según el departamento, este individuo está identificado como Sebastián Alonso Rodríguez, al que la policía detuvo luego de que la víctima lo denunciara tras registrarse el altercado en un domicilio el pasado miércoles. Tras ser llevado a la cárcel municipal, un juez de paz fue llamado para que se encargara de procesarlo por los cargos de asalto durante una violencia doméstica y le impuso una fianza de $30,000. Atimenio N., quien agrediera a su madre en la colonia Los Montes, quedó finalmente en libertad después de que la afectada no presentara su denuncia formal por estos hechos. El coordinador de Ministerios Públicos, Rogelio Gómez Rodríguez, señaló que el caso sigue abierto. Esta ha sido una producción para Radio Zócalo Noticias. Le ha informado Miguel Ángel Pérez Ruiz.
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mañana de esta de este espacio matutino. Muy buenos días, excelente fin de semana, mis backers. Estamos de vuelta, hemos regresado a la casa de los chavrucos desde las 8 de la mañana disfrutando contigo de lo mejor de los clásicos y presentándote solamente joyas musicales. Recuerda que aquí a través del 100.9 de tu radio escuchas clásicos que van de los 60s al 2010, porque sí, mi amor, siempre lo he mencionado, eso ya cuenta como clásico. Y vamos para más adelante, pero ahorita hablamos de eso. Recuerda que te puedes comunicar conmigo la hora que nos resta de este espacio matutino vía WhatsApp. Ve anotando por ahí 878-114-6895, yo al pendiente del WhatsApp. Para en cuanto me mandes tu mensajito,

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1: En un día como hoy, pero de...
2: 25 de julio. 1981. Air Supply logró el número uno con The One That I Love, el único número uno del grupo. Doesn't seem that long. 1983. La banda de heavy metal Metallica lanzó su tercer álbum de estudio, Kill 'Em All. Su álbum marcó un cambio en el género al mezclar new wave británico con tempos de punk.
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Mis backers, 7 minutitos para que pinten ya las 11 de nuestra mañana de este maravilloso sábado. Llegó el momento en que tú y yo nos tenemos que despedir, hacer una breve pausa. Pero recuerda que en punto de las 5, no, de las 5, no, de las 2. En punto de las 2 regreso contigo con muchos más clásicos. En este momento yo me despido con esto a cargo de Susan Vega. Se llega con un hombre, Tom's Diner. Que sigas teniendo una excelente mañana, sigue disfrutando, come delicioso y no le cambies.

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4: A donde esperamos un cielo mayormente soleado y caluroso. 37 grados será la máxima temperatura. El viento estará soplando del sureste a 15 kilómetros por hora. Y para esta noche la mínima desciende a los 25 grados con el cielo parcialmente nublado. Para mañana lo mismo, 37 como máxima soleado y la mínima en los 26 grados. A partir de la próxima semana, más calor, máximas entre los 38 y los 39 grados con las mínimas de los 26 grados centígrados.
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4: Esta es la información. Producto de las altas temperaturas, la Cruz Roja Mexicana en el municipio dio a conocer que se han atendido a un total de 16 casos por golpes de calor a igual número de personas, todos ellos asistidos de manera oportuna. Así lo señaló Jesús Arreola Barrientos. Él es el jefe de los paramédicos de esta institución, quien detalló que estos casos no corresponden a un grupo etario en específico, ya que son síntomas que van desde la fatiga severa, dolores de cabeza, náuseas, vómitos, desvanecimiento, entre otros más. De revisar diversos temas, entre ellos las gestiones para lograr una disminución en las tarifas de energía eléctrica que paga la ciudadanía, el presidente municipal de Piedras Negras, Jacobo Rodríguez, alista una nueva gira de trabajo por la Ciudad de México, afirmando que será la próxima semana cuando viaje a la capital del país, donde se reunirá ahí con diputados federales y senadores de su movimiento, que serán la vía de contacto con la Comisión Federal de Electricidad. Las acusaciones hechas por Mónica Escalera, exsecretaria del ayuntamiento en el municipio de Musquis durante la primera parte de la gestión de Tania N., son producto de una venganza porque la exalcaldesa no le dio una candidatura. Ello ha derivado en una serie de señalamientos carentes de verdad, como ya ha quedado evidente en los últimos 2 años. Así lo aseguró el viernes el presidente municipal Jacobo Rodríguez. Lo anterior luego de que la exfuncionaria lo acusó de ser parte de una presunta red de desfalco a las finanzas públicas de ese municipio por la participación de empresas familiares en la venta de unidades y ejecución de obra. Los módulos de atención del INE en el distrito mantendrán su horario habitual de trabajo en esta temporada de vacaciones para realizar cualquier trámite de la credencial del elector, donde actualmente se tienen un total de 4.400 pendientes de entregar. La vocal del Registro Federal de Electores

0: días. En ese sentido, aseveró que ante estos padecimientos se recomienda tener una adecuada hidratación mediante suero oral o agua, así como acudir inmediatamente al médico. Esta ha sido una producción para Radio Zócalo Noticias. Le ha informado Miguel Ángel Pérez Ruiz.
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1: Son ya en este preciso momento las 11 de la mañana con 10 minutos. 11 de la mañana, 10 minutitos. Good morning. Buenos días, Rosita. ¿Cómo están y cómo amanecieron el día de hoy? Ya sábado. Casi terminamos la semana. Oigan, 11:11. En estos momentos vamos a parar la presentación y te invito a que cierres tus ojitos. Si vas manejando, no los cierres. Pero cierra tus ojitos. ¿Qué es aquello que tu corazón tanto desea y tanto anhela? Te voy a dar 3 segunditos para que se lo pidas a Dios, al universo, al destino. Listo. Yo deseo que si eso que tú deseaste en tu 11:11 le hace bien a tu corazón, le hace bien a tu vida, te sea concedido. Y de no ser así, déjalo ir. Cosas mejores vendrán. Y el universo, la vida, Dios te tiene preparado cosas mucho, mucho mejores. Así que, pero recuerda que tenemos que soltar para poder recibir. Dicho todo esto, yo soy Frida González. Siempre es un placer, un gusto estar contigo y acompañarte desde esta estación, desde la mejor estación retro, desde Back FM. Y pues bueno, ya a las 11 de la mañana con 12 minutos te doy rápidamente un poquito de información del pronóstico del tiempo. Tenemos una temperatura actual en los 30 grados centígrados, alrededor de 86 grados Fahrenheit, para que tú lo tomes muy, muy en cuenta, porque las temperaturas van a seguir subiendo durante el día de hoy y durante la semana. Oigan, estoy viendo para el próximo miércoles, híjole, 39 grados máxima, sensación térmica, pues ya se imaginarán ustedes, porque ahorita que tenemos 30, tenemos una sensación térmica de 36. Entonces, ya se imaginarán ustedes cómo va a estar el calorcito. Ahora sigue como dice la canción, ¿a dónde vamos a parar? Pero bueno, por mientras nos vamos a ir con más música. ¿Les parece? Viene Soul Islum con esto que lleva por nombre Runaway Train, para que tú lo escuches a través de Back FM, ¿vale? Te recuerdo también, antes de irnos con la canción, que está completamente disponible el WhatsApp de cabina, 878-114-6895. Te lo digo una vez más porque por ahí me trabé un poquito. 878-114-6895. Vámonos por mientras con más música y disfruta a través de Back FM.

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1: En un día como hoy, pero de...
2: 25 de julio.
3: 1981. Air Supply logró el número uno con The One That I Love, el único número uno del grupo. Doesn't seem that long. 1983. La banda de heavy metal Metallica lanzó su tercer álbum de estudio, Kill 'Em All. Su álbum marcó un cambio en el género al mezclar new wave británico con tempos de punk.
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5: Les platicaremos de la importancia de preservar nuestras lenguas originarias.
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1: Son ya las 11 de la mañana con 41 minutos. 11 de la mañana con 41 minutos. Oigan, me vengo topando un post que compartieron y que dice lo siguiente. Estudiar ya... Ay, perdón, ahí topé un poquito mi lente con el micrófono. Pero dice, estudiar ya no garantiza trabajo. Universitarios superan en desempleo a quienes no terminaron la secundaria. Y pues ponen este post, ¿verdad? ¿No? De que, pues, ¿qué opinan? Yo la verdad creo que es muy, muy cierto. Creo que hoy en día, con la tecnología que tenemos y el alcance que tenemos en la tecnología también, creo que ya no sabe y no conoce quien no quiere. Y sí, sé que a veces es muy difícil todavía que algunas personas tengan acceso. Sin embargo, también creo que hoy en día, poco a poco los gobiernos apuestan un poco más a este tipo de lugares o de espacios en donde aquellas personas que por situación económica o por lo que tú quieras y mandes no tienen un fácil acceso, pues bueno, lo tengan. Inclusive lo vemos aquí con el presidente de la ciudad de Piedras Negras, que si bien hay mucho de qué criticarle, también hay mucho que aplaudirle. Él, hemos visto, por ejemplo, en los recorridos, que si se acerca algún niño, alguna niña a pedirle algún equipo para uso, ya sea tablet, computadoras, etcétera, buscan la manera de facilitárselo. Y es de lo que me refiero con que los gobiernos poco a poco voltean a ver también este lado. Y es que la realidad, como se lo repito, hoy ya todo está en la tecnología. Yo soy una persona, por ejemplo, hablándoles muy personalmente, yo tengo mis dos carreras, una en Derecho y otra en Administración de Empresas. Yo soy licenciada en Derecho y licenciada en Administración de Empresas. No ejerzo ninguna de las dos. Hasta estos momentos no porque no pueda, sino porque yo creo que no quiero. Me he quedado muy cómoda en los medios de comunicación. Pero, por ejemplo, volvemos a ese punto. Yo cuando obtuve mi trabajo en los medios de comunicación fue porque yo tuve las ganas de trabajar, de superarme, a pesar de que, como tal, no tenía ningún conocimiento en los medios de comunicación. Y poco a poco, dentro de esta área, también fui conociendo, fui aprendiendo y es lo que me ha dado la oportunidad de desarrollarme también en otras áreas como community manager, actualmente que estoy incursionando en la fotografía, que me ha acercado a grupos donde nos enseñan y nos dan cursos de personas que a lo mejor sí tomaron como tal todo este librito que los jóvenes ahora tendemos un poco más a saltarnos. Pero sí, yo creo que la verdad es que hoy en día los trabajos son de ganas y de querer, que más allá de saber, porque como les comento, creo un poco que tenemos acceso a saber de todo a través del internet. Sin embargo, también creo que hay carreras, y ese fue un pleito que tuve, hace muchísimo, me acuerdo. También creo que hay carreras en las cuales ¿cómo se los explico? Es importantísimo tener como tal una formación académica, y les hablo de carreras que juegan mucho o que van de la mano con el cuidado de las personas, llámese sector salud, por ejemplo, también, bueno, es que todas la verdad es que giran alrededor del cuidado de las personas, pero por ejemplo sector salud, en derecho también, pues también tienes una vida ahí de por medio. Entonces, hay carreras que sí creo que es muy necesario el librito. Sin embargo, para ciertos puestos o ciertos rangos, no para todos es necesario. No sé si me explico. Creo que es un conjunto. Vamos a manejarlo así. Creo que es un conjunto. ¿Qué opinan ustedes? Déjenmelo saber a través del número de WhatsApp 878-114-6895. Vámonos por mientras con más música. Continúa a través de Back FM. Escuchas eso a cargo de

0: Un momento, Anspach. ¿Sabías que la mentira es un antivalor porque es afirmar lo que se sabe que es falso? Es decir, lo contrario a la realidad. También la apatía es un antivalor porque es la falta de vigor o energía positiva para realizar las actividades que nos corresponden. Al igual que la pereza, porque es el vicio que nos aleja del trabajo, del esfuerzo, es indolencia. Este fue un momento Anspach.
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6: Esperamos un cielo mayormente soleado y caluroso, 37 grados será la máxima temperatura. El viento estará soplando del sureste a 15 kilómetros por hora y para esta noche la mínima desciende a los 25 grados con el cielo parcialmente nublado. Para mañana lo mismo, 37 como máxima soleado y la mínima en los 26 grados. A partir de la próxima semana, más calor, máximas entre los 38 y los 39 grados con las mínimas de los 26 grados centígrados.
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6: Esta es la información. Piedras Negras consolidó su percepción de seguridad a nivel nacional al mantenerse en segundo lugar en el país, según lo reveló la Encuesta Nacional de Seguridad Pública Urbana elaborada por el Instituto Nacional de Estadística, Geografía e Informática. En su más reciente edición, Piedras Negras registró un 13.9% de percepción de inseguridad entre su población, un ligero incremento con relación al trimestre anterior, donde obtuvo un 12.9%. En primer lugar se mantiene San Pedro Garza García, Nuevo León. En tercero están empatados San Nicolás de los Garza y Saltillo, ambas con un 16.9%, mientras que en cuarto lugar, la delegación Benito Juárez en la Ciudad de México con 17.4%. Más allá de los resultados que muestre tanto el Instituto Nacional de Estadística, Geografía e Informática, como cualquier otra encuesta en el país, el gobierno de la nueva historia se mantiene con los pies en la tierra y la meta fija en el trabajo diario. Esto lo afirmó el alcalde Jacobo Rodríguez, quien señaló que según las cifras oficiales, se tuvo una disminución en rubros como los robos generales un 31% y los de alto impacto en 70%. Los homicidios dolosos 80% y el abigeato 100%. En cuanto a efectividad gubernamental, Jacobo Rodríguez reconoció que aunque se mantiene dentro del top 5 a nivel nacional, se analizarán cada uno de los rubros para encontrar las áreas de oportunidad y regresar al primer lugar. El suicidio número 27 se registró durante la madrugada del viernes cuando Edgar Fernando N., de 32 años, decidió cortarse la existencia en el patio de su casa en la colonia Los Olivos, sobre la calle Margaritas. Mireya N. fue quien trasladó el cuerpo del hoyo occiso al Hospital del Seguro Social, pero ya era demasiado tarde. El coordinador de Ministerios Públicos, Rogelio Gómez Rodríguez, indicó que se tomaron las declaraciones en este caso. Un ciudadano ilegal de México ha sido sentenciado en una corte federal en Del Río, Texas, a 15 años de prisión por involucrarse en una operación de contrabando de personas que resultó en la muerte de una de ellas. De acuerdo con Justin R. Simmons, fiscal por el Distrito Oeste de Texas, Alan Vargas González, de 23 años de edad, fue detenido el pasado 17 de abril del 2025 cuando guiaba a 5 migrantes cerca de Eagle Pass. Así lo señalan los documentos judiciales. Una investigación adicional involucró a Vargas González con un intento previo de contrabando que resultó en la muerte de una mujer guatemalteca en marzo del 2025. Una confrontación entre un padre de 70 años de edad y su hijo de 42 dejó como resultado el arresto del último de ellos, luego de que el denunciante llamó al departamento del sheriff tras percibir alta agresividad. Así lo indicó el capitán Efraín Valdés, quien mencionó que el incidente se presentó la tarde del jueves en una vivienda de la calle Agarita, en el sector Siesta Acres, por lo que los oficiales supieron que Reinaldo Flores comenzó a empujarlo en el área del comedor, causándole lastimaduras. Agentes de la policía han detenido a un sujeto de apenas 17 años que fue señalado de agredir físicamente a su pareja sentimental sin importarle que esté embarazada. Según el departamento, este individuo está identificado como Sebastián Alonso Rodríguez, al que la policía detuvo luego de que la víctima lo denunciara tras registrarse el altercado en un domicilio el pasado miércoles. Tras ser llevado a la cárcel municipal, un juez de paz fue llamado para que se encargara de procesarlo por los cargos de asalto durante una violencia doméstica y le impuso una fianza de $30,000. Atimenio N., quien agrediera a su madre en la colonia Los Montes, quedó finalmente en libertad después de que la afectada no presentara su denuncia formal por estos hechos. El coordinador de Ministerios Públicos, Rogelio Gómez Rodríguez, señaló que el caso sigue abierto. Esta ha sido una producción para Radio Zócalo Noticias. Le ha informado Miguel Ángel Pérez Ruiz.

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1: It's my life. Acabamos de escuchar esto a cargo de Bon Jovi. Y fíjense, esta rola, vamos a platicar un poquito porque esta rola es una de las rolas más, ahora sí que especiales de esta banda, de este artista. Porque pues si bien ellos ya estaban consolidados y ya tenían grandes éxitos como Living on Prayer, etcétera, etcétera, esta canción fue la que los ayudó a volverse a posicionar dentro de las agrupaciones o las bandas favoritas. Fíjense, esta rola salió por allá más o menos de mayo del año 2000, y es un sencillo del álbum Crush. Este álbum sale prácticamente después de 5 años de que la banda no sacara ninguna rolita. Lo interesante como tal es que aunque Bon Jovi ya era una leyenda de rock en los años 80 con éxitos como ya te comentaba, Living on Prayer, You Give Love and Bad Name, It's My Life como tal, raza, fue una especie de, ¿cómo lo podríamos decir?, de renacimiento. Sonó en la radio en aquellos entonces. Pues ustedes saben que MTV era demasiado importante, también estuvo en MTV y prácticamente en todos lados se escuchaba esta rola. ¿De qué te habla más o menos It's My Life? Pues tú lo estás escuchando, es mi vida, It's Now or Never, es ahora o nunca. Es un mensaje, creo yo, algo directo a que vivas, a que disfrutes, a que tu vida te pertenece y que hasta cierto punto debes de vivir bajo tus propias reglas, porque si bien hay más reglas alrededor, sí, eso es muy cierto, y hay reglas que tenemos que seguir, al final de cuentas nosotros mismos debemos decidir por nuestra vida, como tal lo dice, es ahora o es nunca. Y yo creo que ese es un himno que nos debe gustar y nos debe envolver a todos. ¿Es ahora o es nunca? Muchas veces tenemos miedo de hacer un montón de cosas, pero es muy importante eso. ¿Es ahora o es nunca, raza? Fíjense, fue una canción escrita por varias personas: Bon Jovi, John Bon Jovi, Richie Sambora y Max Martin. Y pues aquí lo que nos dice es que esta rola se ha vuelto muy popular por su mensaje como tal, ya que nos da una idea de motivación y nos transmite una idea muy poderosa de no somos perfectos, o no siempre es el momento perfecto, o no hay que esperar, mejor dicho, ese momento perfecto, sino de vivirlo ahora. Y es como te lo digo, muchas veces tenemos miedo, ¿no? Vamos a un nuevo trabajo y ¡ay! Nos van a contratar o no, pues no importa. Algo bien importante que siempre nos han dicho: el no ya lo tenemos. El no ya nos dijeron que no, ya sabemos, ese lo tenemos seguro. Pero a lo que nos enseñó también la selección mexicana, ¿y si sí? Y si ese no se convierte en sí, qué bonito, ¿no? Qué bonito. Esta canción pues sigue siendo una de las canciones más favoritas, incluso básicamente después de 25 años. Es coreada en conciertos, eventos deportivos, graduaciones, muchísimos, muchísimos más eventos. Y pues seguirá siendo o seguirá catalogándose como una de las más, de las más escuchadas. Vámonos ahora con Fugees, esto que lleva por nombre Killing Me Softly. Uy, esto a mí me gusta mucho, lo escuchas a través de la

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1: Son ya las 12 del mediodía con 30 minutos y ahora acabamos de escuchar este éxito. Realmente es un exitazo. Yo creo que muchas pequeñuelas chiquillas, cuando éramos jóvenes, todas las mujeres en algún momento hemos cantado esta canción, pero fíjense, les voy a dar un dato muy interesante, porque ustedes sabían, esta canción dice "Like a virgin, touch for the very first time", o sea, es como una virgen tocada la primera vez. Y muchos lo relacionan con el acto íntimo. Pero no. ¿Ustedes sabían que esta canción no fue escrita exactamente con ese significado? Básicamente, los escritores de esta canción, quienes fueron Billy Steinberg y Tom Kelly, hicieron esta canción como una metáfora, hablando de una persona que se enamora otra vez o una persona que vuelve en sí a ilusionarse, no sobre la experiencia física de perder la virginidad. Es como si fuera, ellos a lo que querían hacer alusión es como si fuera la primera vez que te estás enamorando, como si fuera la primera vez que te están tocando, como si fuera la primera vez que pierdes la virginidad, pero en sí el significado como tal, pues no era ese. Esta canción, dentro de esos temas, también se hizo, pues, muy polémica. Obviamente, fíjense, esta canción fue sacada el 31 de octubre de 1984, y pues se sabe que en el 80 todavía había muchos tabús. Tanto el título y la imagen de Madonna pues causaron obviamente muchísimo escándalo por esta canción. Muchos grupos, quienes en ese entonces eran muy conservadores, consideraban que pues la canción promovía ahora sí como el acto sexual fuera del matrimonio, y pues obviamente esto pues les enojaba mucho. Traté de encontrar una palabra que no fuera grosera, pero esto les enojaba muchísimo, porque pues obviamente se causaba una controversia entre lo que era bueno y era malo. Fíjense, entre si era aceptada o no era aceptada esta canción, en sí lo que cambió la historia fue aquella presentación en los MTV Video Music Awards en 1984, donde Madonna apareció prácticamente vestida de novia, un cinturón que decía "Boy Toy", y terminó rodando pues por todo el escenario. Esa actuación se convirtió en uno de los momentos más famosos de la historia hasta estos momentos de MTV, y consolidó a Madonna como un fenómeno musical. Más de 40 años después, o sea, hoy en día, sigue siendo una de las canciones más representativas hasta estos momentos de los años 80. Yo creo, como se los dije, que todo mundo hemos escuchado esta rola y sobre todo hemos disfrutado de esta rola. Pero bueno, tenemos más música. Si tú tienes alguna anécdota con Like a Virgin, rólatela, házmela saber al número de WhatsApp 878-114-6895. Y pues fíjense, yo, a mí siempre me ha gustado mucho esta canción, Like a Virgin. Yo creo que es una de mis canciones favoritas de Madonna. Hay otra, ay, no me acuerdo cómo se llama, Exotic, creo que es esa. Exótica, sí, creo que es esa, o Bad, no me acuerdo. Pero está dentro de mi, Like a Virgin está dentro de mi top 3 de favoritos de Madonna. Viene Armand Van Helen con este que ya por nombre "You Don't Know Me". Tú no me conoces. Eso sonaba en el 98, un poquito más para acá de Like a Virgin. Más o menos como unos 14 añitos.

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1: En un día como hoy, pero de...
2: 25 de julio.
3: 1981. Air Supply logró el número uno con The One That I Love, el único número uno del grupo. Doesn't seem that long. 1983. La banda de heavy metal Metallica lanzó su tercer álbum de estudio, Kill 'Em All. Su álbum marcó un cambio en el género al mezclar new wave británico con tempos de punk.
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12 del mediodía con 50 minutos. Nos vamos a ir con esto a cargo de Destiny Child. Yo por nombre Bodylicious. Lo escuchas otra vez de Pac FM.

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1: 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Te invitamos a rezar un Ave María por la paz del mundo y nuestras familias.
2: Dios te salve María, llena eres de gracia, el Señor está contigo. Bendita eres entre todas las mujeres y bendito es el fruto de tu vientre Jesús. Santa María, Madre de Dios, ruega por nosotros los pecadores, ahora y en la hora de nuestra muerte. Amén.
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6: Esperamos un cielo mayormente soleado y caluroso. 37 grados será la máxima temperatura. El viento estará soplando del sureste a 15 kilómetros por hora. Y para esta noche la mínima desciende a los 25 grados con el cielo parcialmente nublado. Para mañana lo mismo, 37 como máxima soleado y la mínima en los 26 grados. A partir de la próxima semana, más calor. Máximas entre los 38 y los 39 grados con las mínimas de los 26 grados centígrados.
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6: Esta es la información. Producto de las altas temperaturas, la Cruz Roja Mexicana en el municipio dio a conocer que se han atendido a un total de 16 casos por golpes de calor a igual número de personas, todos ellos asistidos de manera oportuna. Así lo señaló Jesús Arreola Barrientos. Él es el jefe de los paramédicos de esta institución, quien detalló que estos casos no corresponden a un grupo etario en específico, ya que son síntomas que van desde la fatiga severa, dolores de cabeza, náuseas, vómitos, desvanecimiento, entre otros más. De revisar diversos temas, entre ellos las gestiones para lograr una disminución en las tarifas de energía eléctrica que paga la ciudadanía, el presidente municipal de Piedras Negras, Jacobo Rodríguez, alista una nueva gira de trabajo por la Ciudad de México, afirmando que será la próxima semana cuando viaje a la capital del país, donde se reunirá ahí con diputados federales y senadores de su movimiento, que serán la vía de contacto con la Comisión Federal de Electricidad. Las acusaciones hechas por Mónica Escalera, exsecretaria del ayuntamiento en el municipio de Musquis durante la primera parte de la gestión de Tania N., son producto de una venganza porque la exalcaldesa no le dio una candidatura. Ello ha derivado en una serie de señalamientos carentes de verdad, como ya ha quedado evidente en los últimos 2 años. Así lo aseguró el viernes el presidente municipal Jacobo Rodríguez. Lo anterior luego de que la exfuncionaria lo acusó de ser parte de una presunta red de desfalco a las finanzas públicas de ese municipio por la participación de empresas familiares en la venta de unidades y ejecución de obra. Los módulos de atención del INE en el distrito mantendrán su horario habitual de trabajo en esta temporada de vacaciones para realizar cualquier trámite de la credencial del elector, donde actualmente se tienen un total de 4.400 pendientes de entregar. La vocal del Registro Federal de Electores en la Junta Distrital, Selene Montero, informó que además los módulos ya se encuentran expidiendo el nuevo formato de la credencial, la cual incluye mayor información para reforzar la identidad ciudadana. Determinar que una de sus principales formas de contagio es a través de la ingesta de alimentos crudos, principalmente mariscos, la Secretaría de Salud hizo un exhorto a la ciudadanía que visitará alguna playa en estas vacaciones. Así lo indicó Roberto Belloc. Él es el epidemiólogo de la jurisdicción sanitaria, quien resaltó que se ha mantenido una incidencia en casos reportados por personas que padecen algún cuadro de diarrea por consumir este tipo de comidas y que no están en las mejores condiciones sanitarias. En ese sentido, aseveró que ante estos padecimientos se recomienda tener una adecuada hidratación mediante suero oral o agua, así como acudir inmediatamente al médico. Esta ha sido una producción para Radio Zócalo Noticias. Le ha informado Miguel Ángel Pérez Ruiz.
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1: Así es, ya la 1:13 1:13 ya tenemos prácticamente. Con esta se van a cumplir 3 horitas juntos, ya que se acabe. Y bueno, al inicio de mi turno, yo les comentaba que teníamos 30 grados en la temperatura, 36 sensación térmica. En estos momentos, importante comentarles que ya aumentó un gradito, 4 graditos por ahí, 34 grados centígrados es lo que tenemos, alrededor de 93 grados Fahrenheit. La sensación térmica, ojo aquí, mucho más calurosa, 39 grados centígrados, alrededor de 103 grados Fahrenheit. De verdad, si van a salir de casita en esos momentos y tienen que salir, si no tienen que salir, no lo hagan. Vamos a esperar a que baje un poquito el sol. Hay que recordarle que durante este tipo de climas se exhorta a la ciudadanía no salir de casa entre las 11 y lo que son las 6 de la tarde aproximadamente, porque es cuando más calor hace. Si ustedes tienen que salir, pues hidrátense muy bien. Por ahí, si pueden comprar estos, ¿cómo se llaman? Suero vida oral, que son mucho mejor que los sueros. Si no, les recomiendo todavía más electrolitos que suerox. Ya me aventé marcas, hombre, no, pero pues electrolitos. Y utilizar su protector solar. Siempre, siempre, siempre muy importante utilizar su protector solar, para que ustedes lo tomen muy en cuenta, porque pues sí son temperaturas muy calurosas en la ciudad de Piedras Negras. Y como ya se los comentaba, son temperaturas muy calurosas que se estarán registrando durante los próximos días, básicamente. Recordar también que estamos pues ya en estos momentos en la temporada de canícula. Miren, estoy viendo por aquí y aparentemente para la próxima semana, domingo aproximadamente, tenemos posibilidades de lluvia. Pero por mientras, todo lo que es el lunes, martes, miércoles, jueves, todo eso, tenemos temperaturas muy calurosas para la ciudad de Piedras Negras, ¿ok? Dicho esto, nos vamos con más música. A continuación estaremos escuchando esto que ya por nombre Soul Life. Ya es a cargo de Love and Rockets. Lo escuchamos.

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1: En un día como hoy, pero de...
2: 25 de julio.
3: 1981. Air Supply logró el número uno con The One That I Love, el único número uno del grupo. Doesn't seem that long. 1983. La banda de heavy metal Metallica lanzó su tercer álbum de estudio, Kill 'Em All. Su álbum marcó un cambio en el género al mezclar new wave británico con tempos de punk.
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1: Seguimos con más buena música a través de Back FM. Y a continuación viene, fíjense, yo creo que de las canciones que hemos estado hablando durante el día de hoy han sido canciones algo polémicas. Y dentro de las canciones polémicas, no puede faltar esta a cargo de Robbie Williams. Ustedes más o menos se dan una idea cuál es. Más o menos sonaba por allá del 2000, como en julio. Estamos hablando de la rolita que lleva por nombre Rock DJ. Pues, ¿de qué trata esta canción? El internet nos dice que a simple vista parece ser una canción de fiesta, pero en realidad habla de alguien que quiere llamar la atención. Es por eso este icónico video que todos hemos visto, donde se queda en los huesos, literal. Robbie interpreta a un hombre que intenta impresionar a una mujer usando carisma, humor, baile y sobre todo confianza. La frase Rock DJ no se refiere literalmente al DJ, sino a alguien que anima la fiesta. El video, pues hasta estos momentos nadie lo ha olvidado, y es que en este se puede ver a Robbie bailando en una pista de patinaje para conquistar a un grupo de mujeres. Como siente que no le prestan la suficiente atención, empieza a quitarse la ropa, pero no se detiene ahí. En una escena impactante comienza a arrancarse la piel, los músculos y finalmente queda reducido a un esqueleto que sigue bailando. El mensaje más o menos es como una sátira, mostrar que algunas celebridades sienten que deben desnudarse cada vez literalmente y emocionalmente para seguir captando la atención del público. ¿Por qué fue tan importante? Pues bueno, esta canción ayudó a consolidar a Robbie Williams como una de las mejores estrellas del pop europeo. Después de su salida del grupo Take That, ganó un premio al mejor video musical en los MTV Europe Music Awards. El videoclip es considerado también como uno de los más memorables y, pues, se los dije al principio, polémicos. Y sigue siendo una de las canciones más escuchadas en todas las fiestas. Así que vámonos con esto, ya por nombre Rock DJ a cargo de Robbie Williams. Si tú lo escuchas hoy en Back FM.

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5:58, Rosita. Yo me voy, me ausento, me despido, pero regreso durante esta tarde en punto de las 5 de la tarde. Yo soy Frida González. Bye, bye.

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4: A donde esperamos un cielo mayormente soleado y caluroso. 37 grados será la máxima temperatura. El viento estará soplando del sureste a 15 kilómetros por hora. Y para esta noche la mínima desciende a los 25 grados con el cielo parcialmente nublado. Para mañana lo mismo, 37 como máxima soleado y la mínima en los 26 grados. A partir de la próxima semana, más calor, máximas entre los 38 y los 39 grados con las mínimas de los 26 grados centígrados.
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4: Esta es la información. Piedras Negras consolidó su percepción de seguridad a nivel nacional al mantenerse en segundo lugar en el país, según lo reveló la Encuesta Nacional de Seguridad Pública Urbana, elaborada por el Instituto Nacional de Estadística, Geografía e Informática. En su más reciente edición, Piedras Negras registró un 13.9% de percepción de inseguridad entre su población, un ligero incremento con relación al trimestre anterior, donde obtuvo un 12.9%. En primer lugar se mantiene San Pedro Garza García, Nuevo León. En tercero están empatados San Nicolás de los Garza y Saltillo, ambas con un 16.9%, mientras que en cuarto lugar la delegación Benito Juárez en la Ciudad de México con 17.4%. Más allá de los resultados que muestre tanto el Instituto Nacional de Estadística, Geografía e Informática, como cualquier otra encuesta en el país, el gobierno de la nueva historia se mantiene con los pies en la tierra y la meta fija en el trabajo diario. Esto lo afirmó el alcalde Jacobo Rodríguez, quien señaló que según las cifras oficiales, se tuvo una disminución en rubros como los robos generales un 31% y los de alto impacto en 70%. Los homicidios dolosos 80% y el abigeato 100%. En cuanto a efectividad gubernamental, Jacobo Rodríguez reconoció que aunque se mantiene dentro del top 5 a nivel nacional, se analizarán cada uno de los rubros para encontrar las áreas de oportunidad y regresar al primer lugar. El suicidio número 27 se registró durante la madrugada del viernes cuando Edgar Fernando N., de 32 años, decidió cortarse la existencia en el patio de su casa en la colonia Los Olivos, sobre la calle Margaritas. Mireya N. fue quien trasladó el cuerpo del hoyoxiso al Hospital del Seguro Social, pero ya era demasiado tarde. El coordinador de Ministerios Públicos, Rogelio Gómez Rodríguez, indicó que se tomaron las declaraciones en este caso. Un ciudadano ilegal de México ha sido sentenciado en una corte federal en Del Río, Texas, a 15 años de prisión por involucrarse en una operación de contrabando de personas que resultó en la muerte de una de ellas. De acuerdo con Justin R. Simmons, fiscal por el Distrito Oeste de Texas, Alan Vargas González, de 23 años de edad, fue detenido el pasado 17 de abril del 2025 cuando guiaba a 5 migrantes cerca de Eagle Pass. Así lo señalan los documentos judiciales. Una investigación adicional involucró a Vargas González con un intento previo de contrabando que resultó en la muerte de una mujer guatemalteca en marzo del 2025. Una confrontación entre un padre de 70 años de edad y su hijo de 42 dejó como resultado el arresto del último de ellos, luego de que el denunciante llamó al departamento del sheriff tras percibir alta agresividad. Así lo indicó el capitán Efraín Valdés, quien mencionó que el incidente se presentó la tarde del jueves en una vivienda de la calle Agarita, en el sector Siesta Acres, por lo que los oficiales supieron que Reinaldo Flores comenzó a empujarlo en el área del comedor, causándole lastimaduras. Agentes de la policía han detenido a un sujeto de apenas 17 años que fue señalado de agredir físicamente a su pareja sentimental sin importarle que esté embarazada. Según el departamento, este individuo está identificado como Sebastián Alonso Rodríguez, al que la policía detuvo luego de que la víctima lo denunciara tras registrarse el altercado en un domicilio el pasado miércoles. Tras ser llevado a la cárcel municipal, un juez de paz fue llamado para que se encargara de procesarlo por los cargos de asalto durante una violencia doméstica y le impuso una fianza de $30,000. A Epimenio N., quien agrediera a su madre en la colonia Los Montes, quedó finalmente en libertad.

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1: En un día como hoy, pero de...
2: 25 de julio.
3: 1981. Air Supply logró el número uno con The One That I Love, el único número uno del grupo. Doesn't seem that long. 1983. La banda de heavy metal Metallica lanzó su tercer álbum de estudio, Kill 'Em All. Su álbum marcó un cambio en el género al mezclar New Wave británico con tempos de punk.
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4: Esperamos un cielo mayormente soleado y caluroso, 37 grados será la máxima temperatura. El viento estará soplando del sureste a 15 kilómetros por hora y para esta noche la mínima desciende a los 25 grados con el cielo parcialmente nublado. Para mañana lo mismo, 37 como máxima soleado y la mínima en los 26 grados. A partir de la próxima semana, más calor, máximas entre los 38 y los 39 grados con las mínimas de los 26 grados centígrados.
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4: Esta es la información. Producto de las altas temperaturas, la Cruz Roja Mexicana en el municipio dio a conocer que se han atendido a un total de 16 casos por golpes de calor a igual número de personas, todos ellos asistidos de manera oportuna. Así lo señaló Jesús Arreola Barrientos. Él es el jefe de los paramédicos de esta institución, quien detalló que estos casos no corresponden a un grupo etario en específico, ya que son síntomas que van desde la fatiga severa, dolores de cabeza, náuseas, vómitos, desvanecimiento, entre otros más. De revisar diversos temas, entre ellos las gestiones para lograr una disminución en las tarifas de energía eléctrica que paga la ciudadanía, el presidente municipal de Piedras Negras, Jacobo Rodríguez, alista una nueva gira de trabajo por la Ciudad de México, afirmando que será la próxima semana cuando viaje a la capital del país, donde se reunirá ahí con diputados federales y senadores de su movimiento, que serán la vía de contacto con la Comisión Federal de Electricidad. Las acusaciones hechas por Mónica Escalera, exsecretaria del ayuntamiento en el municipio de Musquis durante la primera parte de la gestión de Tania N., son producto de una venganza porque la exalcaldesa no le dio una candidatura. Ello ha derivado en una serie de señalamientos carentes de verdad, como ya ha quedado evidente en los últimos 2 años. Así lo aseguró el viernes el presidente municipal Jacobo Rodríguez. Lo anterior luego de que la exfuncionaria lo acusó de ser parte de una presunta red de desfalco a las finanzas públicas de ese municipio por la participación de empresas familiares en la venta de unidades y ejecución de obra. Los módulos de atención del INE en el distrito mantendrán su horario habitual de trabajo en esta temporada de vacaciones para realizar cualquier trámite de la credencial del elector, donde actualmente se tienen un total de 4.400 pendientes de entregar. La vocal del Registro Federal de Electores en la Junta Distrital, Selene Montero, informó que además los módulos ya se encuentran expidiendo el nuevo formato de la credencial, la cual incluye mayor información para reforzar la identidad ciudadana. Determinar que una de sus principales formas de contagio es a través de la ingesta de alimentos crudos, principalmente mariscos, la Secretaría de Salud hizo un exhorto a la ciudadanía que visitará alguna playa en estas vacaciones. Así lo indicó Roberto Belloc. Él es el epidemiólogo de la jurisdicción sanitaria, quien resaltó que se ha mantenido una incidencia en casos reportados por personas que padecen algún cuadro de diarrea por consumir este tipo de comidas y que no están en las mejores condiciones sanitarias. En ese sentido, aseveró que ante estos padecimientos se recomienda tener una adecuada hidratación mediante suero oral o agua, así como acudir inmediatamente al médico. Esta ha sido una producción para Radio Zócalo Noticias. Le ha informado Miguel Ángel Pérez Ruiz.
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el Dios Mills. Acabamos de disfrutar este gran tema. Así le damos la bienvenida a las 3 de la tarde. 3 con 9. Excelente tarde para ti, mi querido Chavo Ruco. Acompañándote esta parte de la tarde del sábado hasta las 5. Así que tenemos tiempo, ¿eh? Tenemos tiempo para compartir, ya lo sabes, para disfrutar de los temas que queremos disfrutar y sobre todo, amenizar nuestra tarde. Por ahí ya sabíamos que la temperatura máxima el día de hoy iba a ser de 37 grados Celsius, sí, lo sabemos, pero la sensación térmica en este momento es de 39. Así que aguas. Para esta noche también la mínima es de 31 grados, así que también va a ser calorcito. Cuidado por ahí. Lo que vayamos a hacer, sobre todo de no estar en estos lugares tan frescos y luego salir al calor extremo, o estar en calor extremo y después entrar a lugares tan frescos, hace estragos, ¿eh? ¿Escuchas a TLC? Por favor.

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1: En un día como hoy, pero de...
2: 25 de julio.
3: 1981. Air Supply logró el número uno con The One That I Love, el único número uno del grupo. Doesn't seem that long. 1983. La banda de heavy metal Metallica lanzó su tercer álbum de estudio, Kill 'Em All. Su álbum marcó un cambio en el género al mezclar new wave británico con tempos de punk.
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5: El pronóstico del tiempo indica para esta noche una temperatura mínima en los 25 grados centígrados, con cielos que estarán parcialmente nublados, además de vientos soplando provenientes del sureste entre los 10 a los 15 kilómetros por hora. Para mañana domingo, una máxima en los 38 grados centígrados, un día que estará totalmente soleado y caluroso. Y ya para la noche, la mínima descendería hasta los 26 grados Celsius, con condiciones de cielo mayormente despejadas, además de vientos soplando del sureste entre los 10 a los 15 kilómetros por hora.
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5: Y en la información, una maniobra prohibida para tomar un retorno sobre la carretera federal 57 provocó un choque entre dos vehículos la tarde de este viernes en el tramo cercano al puente Río Escondido, el cual, pese a lo aparatoso del impacto, dejó únicamente daños materiales. De acuerdo con el reporte policial, una persona de nombre Eleazar, quien conducía una Chevrolet Silverado color negro modelo 2008, intentó cruzar el camellón central para regresar hacia Piedras Negras, provocando que se impactara con un Chevrolet Beat azul modelo 2020. A pesar de lo aparatoso del accidente, las autoridades confirmaron que no se registraron personas lesionadas, por lo que elementos del Mando Coordinado Policial de Nava acudieron al lugar para tomar conocimiento de los hechos. Una camioneta de color azul se incendió la tarde del viernes mientras permanecía estacionada en la calle Palo Blanco del fraccionamiento Nogalar, lo que provocó la movilización de cuerpos de emergencia tras el reporte hecho por los vecinos en este sector. Elementos del heroico cuerpo de bomberos acudieron al lugar y realizaron las maniobras necesarias para sofocar el fuego, logrando así controlar la situación y evitando que el incendio se propagara a otros vehículos o viviendas cercanas. Con el objetivo de reducir los accidentes automovilísticos, el área de tránsito y vialidad ha comenzado desde hace varias semanas la aplicación de operativos preventivos y de presencia para reducir la velocidad en los vehículos, los cuales circulan por toda la ciudad. De acuerdo al comisario de la Policía Preventiva Municipal, Cruz Eliud Mercado, indicó que estos operativos se efectúan en vías donde se han detectado altos índices de velocidad, sin que estén enfocados en fines recaudatorios, sino de carácter meramente preventivo. Las cuadrillas del Sistema Municipal de Aguas y Saneamiento han mantenido las acciones de desasolve en distintos sistemas de drenaje en toda la ciudad, como lo fue recientemente en el área de la Macroplaza, según indicó Jorge Alexis González Beltrán. El responsable operativo del organismo enfatizó que la raíz de este problema sigue debiéndose a la detección de objetos como grasas, aceites y residuos textiles en los registros de la mayoría de los domicilios y bloqueando así la red del alcantarillado. Cuadrillas de la Dirección de Imagen Urbana y Ecología han mantenido las labores de limpieza y mantenimiento en las vialidades primarias del municipio, aportando con ello al orden en la mancha urbana, especialmente dentro de sus áreas verdes. Jesús Bosques Felán, coordinador operativo de la dependencia, apuntó que estas acciones se han llevado al Boulevard Mendoza Berrueto, Román Cepeda, Las Tinajas, Manuel Pérez Treviño, República, Bordo Norte, la Colonia Bravo, Tecnológico, Iste y también Villas del Carmen. Esta fue una producción de Radio Zócalo Noticias en la voz de Gabriel Méndez Martínez.
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Ahí está, 4:09. Bienvenida a la última hora en que yo te acompaño en este maravilloso fin de semana. Que oigan, yo les tenía que platicar también sobre la edición por ahí de los espacios que nos vamos a estar acompañando. Y es que a partir del día lunes yo te voy a estar acompañando de 5 a 8 de la mañana y después de 5 a 8 de la noche, con estos espacios de lunes a viernes. Así que vamos a tener una cita diaria, pero ya así, bien establecidos. Para que no te lo vayas a perder, te voy a estar esperando. Mientras tanto, continuamos con los clásicos. Esto a cargo de Olivia Kid-Jo. Esto ya con nombre, Everything I Love You.

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1: En un día como hoy, pero de
2: 25 de julio,
3: 1981. Air Supply logró el número uno con The One That I Love, el único número uno del grupo. Doesn't seem that long. 1983. La banda de heavy metal Metallica lanzó su tercer álbum de estudio, Kill 'Em All. Su álbum marcó un cambio en el género al mezclar New Wave británico con tempos de punk.
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2: Un momento, ANSPAC. ¿Sabías que la mentira es un antivalor porque es afirmar lo que se sabe que es falso? Es decir, lo contrario a la realidad. También la apatía es un antivalor porque es la falta de vigor o energía positiva para realizar las actividades que nos corresponden. Al igual que la pereza, porque es el vicio que nos aleja del trabajo, del esfuerzo, es indolencia. Este fue un momento, ANSPAC.
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4: El pronóstico del tiempo indica para esta noche una temperatura mínima en los 25 grados centígrados, con cielos que estarán parcialmente nublados, además de vientos soplando provenientes del sureste entre los 10 a los 15 kilómetros por hora. Para mañana domingo, una máxima en los 38 grados centígrados, un día que estará totalmente soleado y caluroso. Y ya para la noche, la mínima descendería hasta los 26 grados Celsius, con condiciones de cielo mayormente despejadas, además de vientos soplando del sureste entre los 10 a los 15 kilómetros por hora.
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4: Y en la información, una maniobra prohibida para tomar un retorno sobre la carretera federal 57 provocó un choque entre dos vehículos la tarde de este viernes en el tramo cercano al puente Río Escondido, el cual, pese a lo aparatoso del impacto, dejó únicamente daños materiales. De acuerdo con el reporte policial, una persona de nombre Eleazar, quien conducía una Chevrolet Silverado color negro modelo 2008, intentó cruzar el camellón central para regresar hacia Piedras Negras, provocando que se impactara con un Chevrolet Beat azul modelo 2020. A pesar de lo aparatoso del accidente, las autoridades confirmaron que no se registraron personas lesionadas, por lo que elementos del Mando Coordinado Policial de Nava acudieron al lugar para tomar conocimiento de los hechos. Una camioneta de color azul se incendió la tarde del viernes mientras permanecía estacionada en la calle Palo Blanco del fraccionamiento Nogalar, lo que provocó la movilización de cuerpos de emergencia tras el reporte hecho por los vecinos en este sector. Elementos del heroico cuerpo de bomberos acudieron al lugar y realizaron las maniobras necesarias para sofocar el fuego, logrando así controlar la situación y evitando que el incendio se propagara a otros vehículos o viviendas cercanas. Con el objetivo de reducir los accidentes automovilísticos, el Área de Tránsito y Vialidad ha comenzado desde hace varias semanas la aplicación de operativos preventivos y de presencia para reducir la velocidad en los vehículos, los cuales circulan por toda la ciudad. De acuerdo al comisario de la Policía Preventiva Municipal, Cruz Eliud Mercado, indicó que estos operativos se efectúan en vías donde se han detectado altos índices de velocidad, sin que estén enfocados en fines recaudatorios, sino de carácter meramente preventivo. Las cuadrillas del Sistema Municipal de Aguas y Saneamiento han mantenido las acciones de desasolve en distintos sistemas de drenaje en toda la ciudad, como lo fue recientemente en el área de la Macroplaza, según indicó Jorge Alexis González Beltrán. El responsable operativo del organismo enfatizó que la raíz de este problema sigue debiéndose a la detección de objetos como grasas, aceites y residuos textiles en los registros de la mayoría de los domicilios y bloqueando así la red del alcantarillado. Cuadrillas de la Dirección de Imagen Urbana y Ecología han mantenido las labores de limpieza y mantenimiento en las vialidades primarias del municipio, aportando con ello al orden en la mancha urbana, especialmente dentro de sus áreas verdes. Jesús Bosques Felán, coordinador operativo de la dependencia, apuntó que estas acciones se han llevado al Boulevard Mendoza Berrueto, Román Cepeda, Las Tinajas, Manuel Pérez Treviño, República, Bordo Norte, la Colonia Bravo, Tecnológico, Iste y también Villas del Carmen. Esta fue una producción de Radio Zócalo Noticias en la voz de Gabriel Méndez Martínez.
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1: Así es, ya a las 5 de la tarde con 20 minutos. Ahí ya está, ya me escucho. 5 de la tarde ya con 20 minutos. Muy buenas tardes, Rosita. ¿Cómo están? ¿Cómo se la están pasando en este sábado? Sabadito, ya más para allá que para acá del mes, oigan. Sábado ya 25 de julio del 2020. 25 de julio del 2020, como les digo, ya estamos más para allá que para acá. Y pues bueno, yo soy Frida González. Siempre un placer, un gusto estar con ustedes y acompañarlos desde esta estación, desde la cabina de Bag FM, con toda la buena música que tenemos para ti. Te recuerdo lo que siempre te digo. Está completamente disponible el WhatsApp de cabina, 878-114-6895. 878-114-6895. Si tú quieres alguna rolita en especial, algún saludito o alguna felicitación, con mucho gusto lo podemos hacer posible para ti, así que ya lo sabes, tú únicamente lo que tienes que hacer es mandarnos tu mensajito de WhatsApp, ¿vale? Por mientras nos vamos a ir con más música. Viene algo muy noventero, algo que marcó los 90. Es a cargo de Vainilla Ice y lleva por nombre Ice Ice Baby.

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1: En un día como hoy, pero de
2: 25 de julio.
3: 1981. Air Supply logró el número uno con The One That I Love, el único número uno del grupo. Doesn't seem that long. 1983. La banda de heavy metal Metallica lanzó su tercer álbum de estudio, Kill 'Em All. Su álbum marcó un cambio en el género al mezclar new wave británico con tempos de punk. 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
1: Celebrity skin, pieles de celebridad. Más o menos esa sería la traducción. Esto es a cargo de Who. Y sonaba por allá del 98. Y a continuación viene una canción y que la neta, y siempre se los he dicho y siempre se los voy a decir, esta rola se hizo icónica y del gusto de muchos después del hitazo que fue. Pero si ustedes recordarán, hay una escena en la película de La Novia de Chucky muy famosa donde pues la novia de Chucky como tal, Tiffany, empieza a vestirse y empieza a sonar esta canción e incluso lanza una frase de Barbie, muérete de envidia. Esto es Call Me a cargo de Blondie y lo escuchas a través de Back FM.

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4: El pronóstico del tiempo indica para esta noche una temperatura mínima en los 25 grados centígrados, con cielos que estarán parcialmente nublados, además de vientos soplando provenientes del sureste entre los 10 a los 15 kilómetros por hora. Para mañana domingo, una máxima en los 38 grados centígrados, un día que estará totalmente soleado y caluroso. Y ya para la noche, la mínima descendería hasta los 26 grados Celsius, con condiciones de cielo mayormente despejadas, además de vientos soplando del sureste entre los 10 a los 15 kilómetros por hora.
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4: Y en la información, una maniobra prohibida para tomar un retorno sobre la carretera federal 57 provocó un choque entre dos vehículos la tarde de este viernes en el tramo cercano al puente Río Escondido, el cual, pese a lo aparatoso del impacto, dejó únicamente daños materiales. De acuerdo con el reporte policial, una persona de nombre Eleazar, quien conducía una Chevrolet Silverado color negro modelo 2008, intentó cruzar el camellón central para regresar hacia Piedras Negras, provocando que se impactara con un Chevrolet Beat azul modelo 2020. A pesar de lo aparatoso del accidente, las autoridades confirmaron que no se registraron personas lesionadas, por lo que elementos del Mando Coordinado Policial de Nava acudieron al lugar para tomar conocimiento de los hechos. Una camioneta de color azul se incendió la tarde del viernes mientras permanecía estacionada en la calle Palo Blanco del fraccionamiento Nogalar, lo que provocó la movilización de cuerpos de emergencia tras el reporte hecho por los vecinos en este sector. Elementos del heroico cuerpo de bomberos acudieron al lugar y realizaron las maniobras necesarias para sofocar el fuego, logrando así controlar la situación y evitando que el incendio se propagara a otros vehículos o viviendas cercanas. Con el objetivo de reducir los accidentes automovilísticos, el área de tránsito y vialidad ha comenzado desde hace varias semanas la aplicación de operativos preventivos y de presencia para reducir la velocidad en los vehículos, los cuales circulan por toda la ciudad. De acuerdo al comisario de la Policía Preventiva Municipal, Cruz Eliud Mercado, indicó que estos operativos se efectúan en vías donde se han detectado altos índices de velocidad, sin que estén enfocados en fines recaudatorios, sino de carácter meramente preventivo. Las cuadrillas del Sistema Municipal de Aguas y Saneamiento han mantenido las acciones de desasolve en distintos sistemas de drenaje en toda la ciudad, como lo fue recientemente en el área de la Macroplaza, según indicó Jorge Alexis González Beltrán. El responsable operativo del organismo enfatizó que la raíz de este problema sigue debiéndose a la detección de objetos como grasas, aceites y residuos textiles en los registros de la mayoría de los domicilios y bloqueando así la red del alcantarillado. Cuadrillas de la Dirección de Imagen Urbana y Ecología han mantenido las labores de limpieza y mantenimiento en las vialidades primarias del municipio, aportando con ello al orden en la mancha urbana, especialmente dentro de sus áreas verdes. Jesús Bosques Felán, coordinador operativo de la dependencia, apuntó que estas acciones se han llevado al Boulevard Mendoza Berrueto, Román Cepeda, Las Tinajas, Manuel Pérez Treviño, República, Bordo Norte, la Colonia Bravo, Tecnológico, Iste y también Villas del Carmen. Esta fue una producción de Radio Zócalo Noticias en la voz de Gabriel Méndez Martínez.
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1: Son ya en este preciso momento, las 6:10 p.m. Tenemos mensajito por acá. Y dice, hola, buenas tardes, Frida, linda, bonita. Una rola de Level 42, Something About You, porfis, gracias y saludos. Gracias y saludos también, gracias por su mensajito y saludos a nuestro buen amigo el señor Rosendo, y con gusto lo estaremos complaciendo con la rolita que nos solicita a través del número de WhatsApp. Así que vámonos rápidamente con esto, pero antes de eso te recuerdo que si tú quieres algo en especial, también puedes solicitarlo al 878-114-6895.

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1: En un día como hoy, pero de...
2: 25 de julio.
3: 1981. Air Supply logró el número uno con The One That I Love, el único número uno del grupo. Doesn't seem that long. 1983. La banda de heavy metal Metallica lanzó su tercer álbum de estudio, Kill 'Em All. Su álbum marcó un cambio en el género al mezclar new wave británico con tempos de punk.
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1: Así es, son ya las 6 de la tarde con 43 minutos. 6 de la tarde, 43 minutitos, racita. Y bueno, nosotros seguimos con más buena música a través de Back FM. Y fíjense, acabamos de escuchar justamente esto a cargo de Billy Joel, que ya por nombre Piano Man. Esta canción, aunque nunca fue como tal número uno, porque nunca lo fue, sí llegó a ser un himno para muchas, pero muchas personas. Y ustedes dirán, pues esta canción únicamente es como que la canción que habla de un pianista o algo así, pero no. La realidad es que esta canción está basada en la vida como tal de Bill Joe. Así es, fíjense, más o menos por allá a principios de los 70, este artista pues estaba pasando por momentos no muy buenos dentro de la música, por momentos algo complicados. Había firmado un mal contrato discográfico, que bueno, eso sabemos que usualmente le pasó a la mayoría de los artistas, y de esa manera también él había decidido alejarse de Nueva York por un tiempo. Terminó trabajando durante algunos meses en un bar llamado The Exclusive Room en Los Ángeles. Y fíjense, donde trabajaba, como dato, él no utilizaba como tal su nombre. Él prefería que le dijeran Bill Martin. De ahí, de ver cada noche, pues por ejemplo, clientes, historias, sueños, frustraciones, de ahí nació justamente esta canción. Realmente, como te digo, pues esta canción no trata del pianista, sino de todas aquellas personas que buscan como tal superar cada uno de los momentos que los encapsulan, o de los momentos en los que creemos que como profesionistas, como soñadores, como personas, humanos, no se nos dan o no. Sí, muchas veces, por ejemplo, yo muy, muy en específico les comento, no sé, ahorita ando en la fotografía y muchas veces nos envolvemos en nuestra mente como que, ay, no, esa foto no es buena, o ay, no, mejor no, o ay, mejor lo voy a dejar. Y es que yo, no, para, no, esos momentos en los que nuestra propia mente pues nos traiciona y nos encapsulan buscando nosotros hasta cierto punto un escape. Fíjense, como un dato muy especial que nos da por aquí el internet, nos dice también que justamente Billy Joe no, durante mucho tiempo no le gustó cantar esta canción. Y esto derivado de que Piano Man sentía él que se reducía simplemente eso, a la canción del pianista. Sin embargo, después de reflexionar durante varios tiempos, durante varios años, cambió de opinión al darse cuenta de que el verdadero protagonista como tal de esta canción pues no era nadie más que él, sino de él y sobre todo de toda la gente en común cuyas historias quedaron inmortalizadas en la letra. Es decir, si bien relata como tal la vida de él, esta canción no solamente era de él, sino de todas aquellas personas que pasan por exactamente lo mismo. Y quiso, y quizá por eso esta canción sigue emocionando más de 50 años ya después. Así que cada vez que nos sintamos como que no avanzamos, esta canción nos hace recordar que sí hay un mañana. ¿Qué tal? Oigan, qué padre es viajar por el tiempo y viajar a través de estas canciones y darnos cuenta de toda la importancia y de todo lo que tienen para nosotros, ¿verdad? ¿Qué les parece si nos vamos con más música? Viene Duran Duran con esto que lleva por nombre The Reflex. Son ya las 6 de la tarde con 47 minutos. Que no se te haga tarde.

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1: Son ya las 6 de la tarde con 57 minutos. Yo me voy, me ausento, me despido, pero regreso el día de mañana en punto de las 5 de la mañana. Por ahí yo estaré con ustedes muy tempranito. Así que pues bueno, por ahí ya tenemos una cita. Que continúen pasando una excelente tarde y continúen escuchando Back FM. Bye bye.

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4: El pronóstico del tiempo indica para esta noche una temperatura mínima en los 25 grados centígrados, con cielos que estarán parcialmente nublados, además de vientos soplando provenientes del sureste entre los 10 a los 15 kilómetros por hora. Para mañana domingo, una máxima en los 38 grados centígrados, un día que estará totalmente soleado y caluroso. Y ya para la noche, la mínima descendería hasta los 26 grados Celsius, con condiciones de cielo mayormente despejadas, además de vientos soplando del sureste entre los 10 a los 15 kilómetros por hora.
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4: Y en la información, una maniobra prohibida para tomar un retorno sobre la carretera federal 57 provocó un choque entre dos vehículos la tarde de este viernes en el tramo cercano al puente Río Escondido, el cual, pese a lo aparatoso del impacto, dejó únicamente daños materiales. De acuerdo con el reporte policial, una persona de nombre Eleazar, quien conducía una Chevrolet Silverado color negro modelo 2008, intentó cruzar el camellón central para regresar hacia Piedras Negras, provocando que se impactara con un Chevrolet Beat azul modelo 2020. A pesar de lo aparatoso del accidente, las autoridades confirmaron que no se registraron personas lesionadas, por lo que elementos del Mando Coordinado Policial de Nava acudieron al lugar para tomar conocimiento de los hechos. Una camioneta de color azul se incendió la tarde del viernes mientras permanecía estacionada en la calle Palo Blanco del fraccionamiento Nogalar, lo que provocó la movilización de cuerpos de emergencia tras el reporte hecho por los vecinos en este sector. Elementos del heroico cuerpo de bomberos acudieron al lugar y realizaron las maniobras necesarias para sofocar el fuego, logrando así controlar la situación y evitando que el incendio se propagara a otros vehículos o viviendas cercanas. Con el objetivo de reducir los accidentes automovilísticos, el área de tránsito y vialidad ha comenzado desde hace varias semanas la aplicación de operativos preventivos y de presencia para reducir la velocidad en los vehículos, los cuales circulan por toda la ciudad. De acuerdo al comisario de la Policía Preventiva Municipal, Cruz Eliud Mercado, indicó que estos operativos se efectúan en vías donde se han detectado altos índices de velocidad, sin que estén enfocados en fines recaudatorios, sino de carácter meramente preventivo. Las cuadrillas del Sistema Municipal de Aguas y Saneamiento han mantenido las acciones de desasolve en distintos sistemas de drenaje en toda la ciudad, como lo fue recientemente en el área de la Macroplaza, según indicó Jorge.